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1: Veinte horas, 57 minutos.

0: Conferencia Episcopal Boliviana. Centésimo décimo séptima Asamblea de Obispos de Bolivia.
1: Opción preferencial por los jóvenes. Nuestra población boliviana cuenta con un alto porcentaje de jóvenes. Esta realidad exige una atención del Estado y de la Iglesia. Los jóvenes son el presente de nuestra sociedad. Por lo tanto, necesitan ser protagonistas en escribir la historia del país, siendo el rostro de esperanza. Optar por los jóvenes significa dejar que los jóvenes sean jóvenes en la vida y misión de la Iglesia, asumiendo su formación humana y cristiana. A ustedes, jóvenes, les pedimos que sigan adelante con su compromiso bautismal de colaborar en la catequesis, misiones, voluntariado, grupos y movimientos juveniles. Como Iglesia necesitamos despojarnos de nuestras estructuras cerradas para dar espacios al liderazgo de los jóvenes, a la escucha de su voz, porque solo con su aporte

0: bien común de los bolivianos. Reconstruir la democracia no es tarea fácil, tampoco es responsabilidad de unos cuantos. Requiere asumir actitudes de reconciliación y participación, además del compromiso de todos con generosidad y valentía, honestidad y transparencia, para generar cada día espacios de diálogo, consenso, encuentro fraternal y respeto. Exige una mentalidad nueva y propositiva para no estancarnos en intereses mezquinos de unos pocos. Este desafío de cambios estructurales es urgente, pero tenemos que ser conscientes que no hay soluciones inmediatas. Por eso, en actitud de confianza, demos tiempo a este proceso. El país está destrozado y no podemos ser indiferentes a colaborar y esforzarnos de distintas maneras para caminar hacia una estabilidad socioeconómica, institucional y cultural. Es posible salir de esta crisis, pero los primeros en comprometernos debemos ser nosotros mismos. Caminando juntos es posible avanzar, esa es nuestra esperanza. Hacia la luz de la Navidad, pronto comienza nuestra preparación para celebrar el nacimiento de nuestro Señor Jesucristo. Que sea una ocasión para dejarnos iluminar con su encarnación, que María, nuestra Madre, interceda por nosotros, los obispos de Bolivia, Cochabamba, 11 de noviembre del 2025.
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1: Veintiuna horas, 22 minutos.

0: En esta Navidad volvemos a contemplar el misterio de Dios que se hace cercano. El Evangelio nos recuerda, la palabra se hizo carne y habitó entre nosotros. En la pequeñez de un pesebre, Dios se acerca silenciosamente a nuestra vida universitaria, a nuestras familias, a nuestras luchas cotidianas. En la encarnación, Dios dignificó plenamente la condición humana. Hoy celebramos esa dignidad que Él reafirma al hacerse pequeño y vulnerable por amor a nosotros.
1: Los pastores fueron los primeros en escuchar el anuncio de la alegría. Hombres sencillos, inmersos en su trabajo cotidiano, pero con el corazón dispuesto. Dios actúa así, viene en lo ordinario, sin estridencias, en la vida real de nuestras familias y de nuestro quehacer universitario, en cada gesto de servicio, en cada jornada de estudio, en cada tarea administrativa. Dios viene y se anuncia. Que esta Navidad nos encuentre disponibles para acogerlo en lo simple, en lo cotidiano, en lo que pareciera insignificante, pero que transforma el corazón.
2: Vivimos tiempos desafiantes como país y como humanidad. Si no permitimos que Dios toque nuestras heridas y desarme nuestros miedos, no podremos construir la fraternidad que anhelamos. Como los Reyes Magos, sigamos la luz que nos conduce a Belén. Que también nosotros encontremos en la humildad del niño la sabiduría que necesitamos para trabajar juntos por un futuro de esperanza.
3: María y José, en su sencillez, acogieron el acontecimiento más grande de la historia en un lugar pequeño y precario. Allí, donde parecía que nada extraordinario podía suceder, Dios obró maravillas. En medio de lo ordinario, Dios quiere seguir sembrando unidad, amistad y humildad y renovación. Pidamos la gracia de esta Navidad a Cristo y cada paso que nos conceda unidad, fraternidad y esperanza.

0: esperanza en el camino que emprendemos hacia el próximo año.
1: A toda nuestra querida familia universitaria, docentes, administrativos, estudiantes, graduados y aliados externos, deseamos que el nacimiento de Jesús renueve su alegría, fortalezca su fe y avive su esperanza. Que el Señor bendiga a cada familia, conceda paz a Bolivia y nos permita trabajar unidos para un 2026 lleno de frutos, de servicio y crecimiento. ¡Feliz Navidad y bendecido Año Nuevo!
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1: Veintiuna horas, 40 minutos.

0: Conferencia Episcopal Boliviana. Centésimo décimo séptima Asamblea de Obispos de Bolivia.
1: Peregrinos de esperanza, la esperanza no defrauda, Romanos 5:5. Los obispos de Bolivia, reunidos en Cochabamba en la centésima décima sexta asamblea, saludamos al pueblo que peregrina en Bolivia. Año jubilar y bicentenario de Bolivia. Este año la Iglesia Universal experimenta una renovación al celebrar los 2025 años del nacimiento de Jesucristo, como también la celebración del bicentenario de Bolivia. Celebramos estos acontecimientos con todos los fieles de la Iglesia en Bolivia, experimentando la alegría de renovar nuestra fe en la acción salvadora de Dios. Hemos aprovechado estos acontecimientos para fortalecer la vitalidad de la Iglesia y asumir un compromiso personal y comunitario en la transformación de la realidad conforme a los criterios del reino de Dios. Peregrinos de esperanza, no es quedarse conformes donde estamos, es saber encontrar una fuerza interior para superar las adversidades y mejorar nuestra condición de vida. Opción preferencial por los pobres. En comunión con la historia de la Iglesia y las motivaciones pastorales del Papa León XIV, reafirmamos nuestro compromiso eclesial de difundir y alentar todos los esfuerzos para que la acción social de la Iglesia por los pobres sea cada vez más visible y cotidiana, de manera que no es una acción superficial, ocasional y opcional, sino forma parte esencial de la identidad de la Iglesia. En este sentido, siguiendo el proceso de reflexión y actualización, hoy estamos llamados a hacer de este Evangelio Iglesia pobre para los pobres. Como afirma el Papa en la exhortación apostólica Dilexite 104, el cristiano no puede considerar a los pobres solo como un problema social. Estos son una cuestión familiar, son de los nuestros. Nuestra relación con ellos no puede reducir a una actividad o a una oficina de iglesia. Se nos pide dedicar tiempo a los pobres, presentarles amable atención, escucharlos con interés, acompañarlos en los momentos más difíciles y reconocer en los pobres el rostro de Cristo. Que María, nuestra Madre, interceda por nosotros, los obispos de Bolivia, Cochabamba, 11 de noviembre del 2025.
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Esa canción era la nuestra. Pero estás tan lejos que quizá te olvidaste. 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
1: Veintidós horas, 22 minutos.

0: En esta Navidad volvemos a contemplar el misterio de Dios que se hace cercano. El Evangelio nos recuerda, la palabra se hizo carne y habitó entre nosotros. En la pequeñez de un pesebre, Dios se acerca silenciosamente a nuestra vida universitaria, a nuestras familias, a nuestras luchas cotidianas. En la encarnación, Dios dignificó plenamente la condición humana. Hoy celebramos esa dignidad que Él reafirma al hacerse pequeño y vulnerable por amor a nosotros.
1: Los pastores fueron los primeros en escuchar el anuncio de la alegría. Hombres sencillos, inmersos en su trabajo cotidiano, pero con el corazón dispuesto. Dios actúa así. Viene en lo ordinario, sin estridencias, en la vida real de nuestras familias y de nuestro quehacer universitario. En cada gesto de servicio, en cada jornada de estudio, en cada tarea administrativa, Dios viene y se anuncia. Que esta Navidad nos encuentre disponibles para acogerlo en lo simple, en lo cotidiano, en lo que pareciera insignificante, pero que transforma, transforma el corazón.
2: Vivimos tiempos desafiantes como país y como humanidad. Si no permitimos que Dios toque nuestras heridas y desarme nuestros miedos, no podremos construir la fraternidad que anhelamos. Como los Reyes Magos, sigamos la luz que nos conduce a Belén. Que también nosotros encontremos en la humildad del niño la sabiduría que necesitamos para trabajar juntos por un futuro de esperanza.
3: María y José, en su sencillez, acogieron el acontecimiento más grande de la historia en un lugar pequeño y precario. Allí, donde parecía que nada extraordinario podía suceder, Dios obró maravillas. Así también en nuestra comunidad universitaria, en medio del ordinario, Dios quiere seguir sembrando unidad, amistad y humildad y renovación. Pidamos la gracia de esta Navidad para que la luz de Cristo ilumine cada paso que damos como comunidad y que Él nos conceda unidad, fraternidad y esperanza en el camino que emprendemos hacia el próximo año.
0: A toda nuestra querida familia universitaria, docentes, administrativos, estudiantes, graduados y aliados externos, deseamos que el nacimiento de Jesús renueve su alegría, fortalezca su fe y avive su esperanza. Que el Señor bendiga a cada familia, conceda paz a Bolivia y nos permita trabajar unidos para un 2026 lleno de frutos, de servicio y crecimiento. Feliz Navidad y bendecido Año Nuevo.

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0: Conferencia Episcopal Boliviana. Centésimo décimo séptima Asamblea de Obispos de Bolivia.
1: Opción preferencial por los jóvenes. Nuestra población boliviana cuenta con un alto porcentaje de jóvenes. Esta realidad exige una atención del Estado y de la Iglesia. Los jóvenes son el presente de nuestra sociedad. Por lo tanto, necesitan ser protagonistas en escribir la historia del país, siendo el rostro de esperanza. Optar por los jóvenes significa dejar que los jóvenes sean jóvenes en la vida y misión de la Iglesia, asumiendo su formación humana y cristiana. A ustedes, jóvenes, les pedimos que sigan adelante con su compromiso bautismal de colaborar en la catequesis, misiones, voluntariado, grupos y movimientos juveniles. Como Iglesia necesitamos despojarnos de nuestras estructuras cerradas para dar espacios

0: desafío de cambios estructurales es urgente, pero tenemos que ser conscientes que no hay soluciones inmediatas. Por eso, en actitud de confianza, demos tiempo a este proceso. El país está destrozado y no podemos ser indiferentes a colaborar y esforzarnos de distintas maneras para caminar hacia una estabilidad socioeconómica, institucional y cultural. Es posible salir de esta crisis, pero los primeros en comprometernos debemos ser nosotros mismos. Caminando juntos es posible avanzar, esa es nuestra esperanza. Hacia la luz de la Navidad, pronto comienza nuestra preparación para celebrar el nacimiento de nuestro Señor Jesucristo. Que sea una ocasión para dejarnos iluminar con su encarnación, de que María, nuestra Madre, interceda por nosotros, los obispos de Bolivia, Cochabamba, 11 de noviembre del 2025.
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1: Veintitrés horas, veintidós.

0: En esta Navidad volvemos a contemplar el misterio de Dios que se hace cercano. El Evangelio nos recuerda, la palabra se hizo carne y habitó entre nosotros. En la pequeñez de un pesebre, Dios se acerca silenciosamente a nuestra vida universitaria, a nuestras familias, a nuestras luchas cotidianas. En la encarnación, Dios dignificó plenamente la condición humana. Hoy celebramos esa dignidad que Él reafirma al hacerse pequeño y vulnerable por amor a nosotros.
1: Los pastores fueron los primeros en escuchar el anuncio de la alegría. Hombres sencillos, inmersos en su trabajo cotidiano, pero con el corazón dispuesto. Dios actúa así, viene en lo ordinario, sin estridencias, en la vida real de nuestras familias y de nuestro quehacer universitario, en cada gesto de servicio, en cada jornada de estudio, en cada tarea administrativa. Dios viene y se anuncia. Que esta Navidad nos encuentre disponibles para acogerlo en lo simple, en lo cotidiano, en lo que pareciera insignificante, pero que transforma, transforma el corazón.
2: Vivimos tiempos desafiantes como país y como humanidad. Si no permitimos que Dios toque nuestras heridas y desarme nuestros miedos, no podremos construir la fraternidad que anhelamos. Como los Reyes Magos, sigamos la luz que nos conduce a Belén. Que también nosotros encontremos en la humildad del niño la sabiduría que necesitamos para trabajar juntos por un futuro de esperanza.
3: María y José, en su sencillez, acogieron el acontecimiento más grande de la historia en un lugar pequeño y precario. Allí, donde parecía que nada extraordinario podía suceder, Dios obró maravillas. Así también en nuestra comunidad universitaria, en medio del ordinario, Dios quiere seguir sembrando unidad, amistad y humildad y renovación. Pidamos la gracia de esta Navidad para que la luz de Cristo ilumine cada paso que damos como comunidad y que Él nos conceda unidad, fraternidad y esperanza en el camino que emprendemos hacia el próximo año.
0: A toda nuestra querida familia universitaria, docentes, administrativos, estudiantes, graduados y aliados externos, deseamos que el nacimiento de Jesús renueve su alegría, fortalezca su fe y avive su esperanza. Que el Señor bendiga a cada familia, conceda paz a Bolivia y nos permita trabajar unidos para un 2026 lleno de frutos, de servicio y crecimiento. Feliz Navidad y bendecido Año Nuevo.
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0: Conferencia Episcopal Boliviana. Centésimo décimo séptima Asamblea de Obispos de Bolivia.
1: Peregrinos de esperanza. La esperanza no defrauda. Romanos 5:5. Los obispos de Bolivia, reunidos en Cochabamba en la centésima décima sexta asamblea, saludamos al pueblo que peregrina en Bolivia. Año jubilar y bicentenario de Bolivia. Este año la Iglesia Universal experimenta una renovación al celebrar los 2025 años del nacimiento de Jesucristo, como también la celebración del bicentenario de Bolivia. Celebramos estos acontecimientos con todos los fieles de la Iglesia en Bolivia, experimentando la alegría de renovar nuestra fe en la acción salvadora de Dios. Hemos aprovechado estos acontecimientos para fortalecer la vitalidad de la Iglesia y asumir un compromiso personal y comunitario en la transformación de la realidad conforme a los criterios del reino de Dios. Peregrinos de esperanza, no es quedarse conformes donde estamos, es saber encontrar una fuerza interior para superar las adversidades y mejorar nuestra condición de vida. Opción preferencial por los pobres. En comunión con la historia de la Iglesia y las motivaciones pastorales del Papa León XIV, reafirmamos nuestro compromiso eclesial de difundir y alentar todos los esfuerzos para que la acción social de la Iglesia por los pobres sea cada vez más visible y cotidiana, de manera que no es una acción superficial, ocasional y opcional, sino forma parte esencial de la identidad de la Iglesia. En este sentido, siguiendo el proceso de reflexión y actualización, hoy estamos llamados a hacer de este Evangelio Iglesia pobre para los pobres. Como afirma el Papa en la exhortación apostólica Dilexite 104, el cristiano no puede considerar a los pobres solo como un problema social. Estos son una cuestión familiar, son de los nuestros. Nuestra relación con ellos no puede reducir a una actividad o a una oficina de iglesia. Se nos pide dedicar tiempo a los pobres, presentarles amable atención, escucharlos con interés, acompañarlos en los momentos más difíciles y reconocer en los pobres el rostro de Cristo. Que María, nuestra Madre, interceda por nosotros. Los obispos de Bolivia, Cochabamba, 11 de noviembre del 2025.
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1: Cero hora, 22 minutos.

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1: Cero hora, 40 minutos.

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1: Es la 1 de la mañana, 22 minutos.

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0: Ya no te creo, ¿sabes?
1: No, amor, ¿qué? No era así.
2: Ay, estás como esa vez en 1834.
0: Es que no cambies.
3: No, amor, con el rolito.
4: No, ya no va. Justo, ya no va, ¿entiendes?
0: ¿Qué?
4: Ya no va.
0: ¿Quién te ha dicho?
4: A ver, ¿qué yo hiciera?
1: ¿Quién?
5: Ay, vos no.
2: ¿Yo?
5: ¿Qué?
2: ¿Yo?
1: Calma.
0: Claro.
4: Claro, eso no está bien. Eso no pasa nada.
1: ¿Qué dirán?
0: Además, ¿sabes qué? El futuro contigo, no sé.
2: No sé.
1: Yo no estaba ahí.

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1: Es la 1:00 a.m. 57 minutos.

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1: Queridos oyentes de Radio Vaticana y Vatican News, les saluda Mireia Bonilla en este miércoles 5 de agosto de la 18ª semana del tiempo ordinario. El santoral de hoy nos lleva hasta San Osvaldo. Fue rey de Northumbria, en la actual Inglaterra, tras pasar parte de su juventud exiliado en un monasterio de la isla de Iona, abrazó fuertemente la fe cristiana. Cuando recuperó el trono, impulsó la evangelización de su reino, favoreció la llegada de misioneros y promovió la fundación de comunidades cristianas. Murió en combate en el año 642

0: y la tradición lo venera como un mártir por haber entregado su vida defendiendo a su pueblo y a su fe. Abrimos el informativo con una noticia de última hora. Ya es oficial, el Papa León XIV visitará Uruguay, Argentina y Perú del 6 al 17 de noviembre. La visita, anunciada por la sala de prensa de la Santa Sede, responde a la invitación de los jefes de Estado y las autoridades eclesiásticas de estos tres países de América Latina. Durante 11 días de viaje apostólico, el Santo Padre visitará Montevideo, Paysandú y Florida en Uruguay, Buenos Aires, Córdoba y Luján en Argentina y Lima, Chiclayo, Cuzco y Pucallpa en Perú. El anuncio ha sido comunicado por Mateo Bruni, director de la sala de prensa de la Santa Sede, quien ha confirmado este nuevo viaje internacional del pontificado de León XIV y ha informado de que los detalles del programa serán públicos un poquito más adelante. Tras la pausa estival del mes de julio, el Papa León XIV ha retomado esta mañana las audiencias generales en la Basílica de San Pedro. Y lo ha hecho continuando el ciclo de catequesis dedicado al Concilio Vaticano II y a la relectura de sus principales documentos. En esta ocasión, el Papa ha retomado la reflexión sobre la Constitución Sacrosanctum Concilium con una nueva catequesis centrada en la oración de la Iglesia. Si antes del verano había profundizado en el misterio de la Eucaristía como fuente de la vida cristiana y de la misión de la Iglesia, hoy ha querido detenerse en la dimensión eclesial de la oración litúrgica, recordando que la oración no es solo una práctica reservada a algunos, ni un simple ejercicio de bienestar personal, sino una dimensión esencial de la vida cristiana que necesita ser redescubierta. Durante su reflexión de esta mañana, León XIV ha recordado que es el Espíritu Santo quien enseña a la Iglesia a rezar desde Pentecostés y quien sigue animando toda su vida y su misión. También ha advertido de que en una sociedad marcada por la eficiencia, el consumismo y la búsqueda de resultados inmediatos, existe el riesgo de considerar la oración como algo inútil o de reducirla a una técnica psicológica, olvidando que el verdadero protagonista de la liturgia es Dios, que toma siempre la iniciativa y sale al encuentro del hombre en Cristo. Después, el Santo Padre ha insistido en que la liturgia es la oración de toda la Iglesia y el lugar privilegiado donde los fieles participan del misterio pascual. En este contexto, ha recordado el deseo de San Pablo VI de que la liturgia de las horas, inseparable de la Eucaristía, vuelva a ocupar un lugar central en la vida de los bautizados, de las familias y de las comunidades cristianas, como una auténtica escuela de oración. Por último, el Papa ha subrayado que tanto la Eucaristía como la liturgia de las horas santifican el tiempo cotidiano y acompañan la vida del cristiano desde la mañana hasta la noche, alimentando la esperanza y manteniendo a toda la Iglesia unida mientras espera la venida gloriosa de Cristo. En el resumen que ha dirigido a los peregrinos de lengua española, León XIV los ha invitado a valorar la Eucaristía y la liturgia de las horas como dos grandes tesoros de la Iglesia. Escuchemos.
1: Queridos hermanos y hermanas, retomamos hoy las catequesis sobre la Constitución Sacrosanctum Concilium, centrándonos en la dimensión eclesial de la oración litúrgica. La oración, como dimensión fundamental de nuestra humanidad, necesita ser redescubierta desde la verdad. En este sentido, el Papa San Pablo VI afirmó: Dios en el primer puesto, la oración nuestra primera obligación, la liturgia la primera fuente de la vida divina que se nos comunica, la primera escuela de nuestra vida espiritual. El pontífice de feliz memoria deseaba que la liturgia de las horas, que es inseparable de la Eucaristía, penetrara y orientara profundamente toda la oración cristiana, alimentando así la vida espiritual de todo el pueblo de Dios. A este respecto, podemos afirmar que la Eucaristía y la liturgia de las horas son el aliento de la vida de la Iglesia, que hace circular al Espíritu Santo por todo su cuerpo. Saludo cordialmente a los peregrinos de lengua española. Los invito a valorar la Eucaristía y la liturgia de las horas como grandes tesoros milenarios de la Iglesia, y que a través de nuestro amor a ellas podamos día a día ir santificando nuestras vidas. Que Dios los bendiga. Muchas gracias.
0: Un llamamiento a construir puentes en un mundo marcado por la polarización. Ha sido este el llamamiento que ha hecho el Papa León XIV en un videomensaje dirigido a los caballeros de Colón, reunidos en su convención suprema en Denver, Estados Unidos. El pontífice ha asegurado que hoy se necesitan profetas de la armonía y ha recordado que la caridad no solo alivia el sufrimiento, sino que también fortalece la comunión entre las personas. Nos da más detalles Sebastián Sansón Ferrari.
2: Dear friends, I am pleased to greet all of you who are attending the 144th Supreme Convention of the Knights of Columbus, taking place in Denver, Colorado.
3: En un momento en el que la división y la confrontación dominan con frecuencia el debate público, el Papa León XIV ha invitado a los caballeros de Colón a convertirse en auténticos profetas de la armonía, capaces de tender puentes y favorecer la reconciliación. Lo ha hecho a través de un videomensaje enviado a la 144 Convención Suprema de esta organización católica que se celebra estos días en Denver, en los Estados Unidos, bajo el lema En Él que es uno, somos uno. El pontífice ha recordado la oración de Jesús durante la última cena para que todos sus discípulos fueran uno, y ha subrayado que esa unidad no puede darse por supuesta, sino que debe cultivarse cada día mediante un diálogo sincero y humilde, tanto en las familias como en las parroquias y en la sociedad.
2: However, the preservation of unity is often not easy, and it cannot be taken for granted. It must be actively cultivated through honest and humble dialogue.
3: León XIV ha destacado además que la caridad es uno de los caminos más eficaces para construir esa comunión. Ha afirmado que cuando las personas trabajan juntas para ayudar a quienes más lo necesitan, nace una armonía que fortalece la fraternidad y hace visible el corazón de la vida cristiana. En este contexto, el Papa ha agradecido la labor que los caballeros de Colón realizan desde hace más de un siglo en favor de los niños por nacer, las mujeres embarazadas, los cristianos perseguidos, las víctimas de la guerra y de la trata de personas, así como de los pobres y de quienes viven en situación de vulnerabilidad.
2: As many of you have likely experienced, when we reach out to help those in need, there frequently develops a certain concord between those who give and those who receive.
3: El Santo Padre ha concluido expresando su profundo agradecimiento por la generosidad constante de la Orden hacia los más necesitados y ha manifestado su deseo de que ese compromiso siga dando frutos durante muchos años más.
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0: ¿Por qué cambió la liturgia después del Concilio Vaticano II? En una de las catequesis sobre la Constitución Sacrosanctum Concilium, el Papa León XIV explicó que la reforma litúrgica se realizó, por un lado, para mantener la tradición de la Iglesia y, por otro, para acercar la liturgia mejor a los fieles.
1: La catequesis de hoy nos ilustra acerca de cómo la reforma de la Sagrada Liturgia manifestada en la Constitución Conciliar Sacrosanctum Concilium, mientras custodia la sana tradición de la liturgia, al mismo tiempo supone un desarrollo. Por eso, con el fin de hacer crecer más la vida cristiana entre los fieles, favorecer la comunión de todos los creyentes en Cristo y fortalecer todo aquello que ayude a traer a todos al seno de la Iglesia, la Asamblea Conciliar reconoció la necesidad de una adaptación a las exigencias actuales, renovando, por ende, las formas rituales de la Sagrada Liturgia. Esa necesidad la podemos constatar a lo largo del caminar de la Iglesia. Pues bien, el culto se ha encarnado en las formas culturales de cada época y ha sido capaz de influir en ellas e incluso de transformarlas. La liturgia ha sido así durante siglos, un motor de evangelización.
3: El Papa León XIV desea que las deliberaciones durante el Congreso Mundial de Signis, la Asociación Católica Mundial para la Comunicación, que se celebra del 3 al 8 de agosto de 2026 en Kigali, Ruanda, contribuyan a dar un nuevo impulso para que las plataformas de comunicación promuevan el bien común de la familia humana. Así lo expresa en un mensaje firmado por el cardenal Pietro Parolin, secretario de Estado de la Santa Sede, y leído por el nuncio apostólico Monseñor Arnaldo Sánchez Catalán. Este evento global se celebra cada 4 años y reúne a profesionales de los medios de comunicación católicos para conectar, compartir experiencias y reflexionar sobre el futuro de la comunicación guiados por la misión de transformar las culturas con los valores del Evangelio, la dignidad, la justicia y la reconciliación. El primer Congreso de Signis se celebró en Roma en 2001, marcando el inicio formal de la nueva organización. Desde entonces se han realizado en distintos lugares del mundo, entre ellos Roma, Chiang Mai, Roma, Quebec y Seúl, y en 2026 es la primera vez que se desarrolla en el continente africano. En el mensaje el Santo Padre recuerda que nuestra época suele denominarse la era digital, ya que gran parte de la vida cotidiana está marcada por la tecnología e Internet. En este contexto cita su carta encíclica Magnifica Humanitas, en la que afirma que la comunicación en línea no consiste simplemente en la transmisión de información, sino en la creación de una cultura, pues tiene el poder de modelar la manera en que las personas perciben el mundo y de este modo influye profundamente en la conciencia colectiva. Por ello confía en que las reflexiones de los participantes en torno al tema comunicación digital para la armonía cultural y el bienestar ambiental impulsen estrategias e instrumentos de comunicación inspirados en la búsqueda de la verdad y el respeto de la dignidad humana. De esta manera, subraya, la labor de los comunicadores puede contribuir a una cultura que refleje los valores evangélicos de la comunión, la paz y el cuidado de la creación. El sucesor de Pedro encomienda a todos los participantes a la intercesión de María, Madre de la Iglesia, y asegura sus oraciones para que los trabajos del Congreso den frutos duraderos. Finalmente, el pontífice imparte su bendición apostólica como prenda de sabiduría y fortaleza en el Señor, animando a los comunicadores católicos a continuar su misión de construir puentes y favorecer, a través de los medios, una cultura más humana y fraterna.
0: Y hasta aquí, estimados oyentes, el informativo de hoy. Les recordamos que pueden seguir toda la actualidad relacionada con el Papa León XIV, con el Vaticano y con la Iglesia en el mundo a través de nuestra página web www.vaticannews.va y, si lo desean, también a través de nuestras redes sociales. A todos ustedes, que tengan un feliz día. Hasta mañana.

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1: Son las 2 de la mañana, 22 minutos.

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1: Son las 2 de la mañana, 40 minutos.

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1: Son las 2 de la mañana, 57 minutos.

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1: Son las 3 de la mañana, 57 minutos.

0: En esta Navidad volvemos a contemplar el misterio de Dios que se hace cercano. El Evangelio nos recuerda, la palabra se hizo carne y habitó entre nosotros. En la pequeñez de un pesebre, Dios se acerca silenciosamente a nuestra vida universitaria, a nuestras familias, a nuestras luchas cotidianas. En la encarnación, Dios dignificó plenamente la condición humana. Hoy celebramos esa dignidad que Él reafirma al hacerse pequeño y vulnerable por amor a nosotros.
1: Los pastores fueron los primeros en escuchar el anuncio de la alegría. Hombres sencillos, inmersos en su trabajo cotidiano, pero con el corazón dispuesto. Dios actúa así. Viene en lo ordinario, sin estridencias, en la vida real de nuestras familias y de nuestro quehacer universitario. En cada gesto de servicio, en cada jornada de estudio, en cada tarea administrativa, Dios viene y se anuncia. Que esta Navidad nos encuentre disponibles para acogerlo en lo simple, en lo cotidiano, en lo que pareciera insignificante, pero que transforma, transforma el corazón.
2: Vivimos tiempos desafiantes como país y como humanidad. Si no permitimos que Dios toque nuestras heridas y desarme nuestros miedos, no podremos construir la

0: hacia el próximo año.
1: A toda nuestra querida familia universitaria, docentes, administrativos, estudiantes, graduados y aliados externos, deseamos que el nacimiento de Jesús renueve su alegría, fortalezca su fe y avive su esperanza. Que el Señor bendiga a cada familia, conceda paz a Bolivia y nos permita trabajar unidos para un 2026 lleno de frutos.
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1: Son las 4 de la mañana, 40 minutos.

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1: Son las 4 de la mañana, 57 minutos.

0: Conferencia Episcopal Boliviana. Centésimo décimo séptima Asamblea de Obispos de Bolivia.
1: Peregrinos de esperanza. La esperanza no defrauda. Romanos 5:5. Los obispos de Bolivia, reunidos en Cochabamba en la centésima décima sexta asamblea, saludamos al pueblo que peregrina en Bolivia. Año jubilar y bicentenario de Bolivia. Este año la Iglesia Universal experimenta una renovación al celebrar los 2025 años del nacimiento de Jesucristo, como también la celebración del bicentenario de Bolivia. Celebramos estos acontecimientos con todos los fieles de la Iglesia en Bolivia, experimentando la alegría de renovar nuestra fe en la acción salvadora de Dios. Hemos aprovechado estos acontecimientos para fortalecer la vitalidad de la Iglesia y asumir un compromiso personal y comunitario en la transformación de la realidad conforme a los criterios del Reino de Dios. Peregrinos de esperanza, no es quedarse conformes donde estamos, es saber encontrar una fuerza interior para superar las adversidades y mejorar nuestra condición de vida. Opción preferencial por los pobres. En comunión con la historia de la Iglesia y las motivaciones pastorales del Papa León XIV, reafirmamos nuestro compromiso eclesial de difundir y alentar todos los esfuerzos para que la acción social de la Iglesia por los pobres sea cada vez más visible y cotidiana, de manera que no es una acción superficial, ocasional y opcional, sino forma parte esencial de la identidad de la Iglesia. En este sentido,

0: Cristo. Que María, nuestra Madre, interceda por nosotros, los obispos de Bolivia, Cochabamba, 11 de noviembre del 2025.
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0: En esta Navidad volvemos a contemplar el misterio de Dios que se hace cercano. El Evangelio nos recuerda, la palabra se hizo carne y habitó entre nosotros. En la pequeñez de un pesebre, Dios se acerca silenciosamente a nuestra vida universitaria, a nuestras familias, a nuestras luchas cotidianas. En la encarnación, Dios dignificó plenamente la condición humana. Hoy celebramos esa dignidad que Él reafirma al hacerse pequeño y vulnerable por amor a nosotros.
1: Los pastores fueron los primeros en escuchar el anuncio de la alegría. Hombres sencillos, inmersos en su trabajo cotidiano, pero con el corazón dispuesto. Dios actúa así, viene en lo ordinario, sin estridencias, en la vida real de nuestras familias y de nuestro quehacer universitario, en cada gesto de servicio, en cada jornada de estudio, en cada tarea administrativa. Dios viene y se anuncia. Que esta Navidad nos encuentre disponibles para acogerlo en lo simple, en lo cotidiano, en lo que pareciera insignificante, pero que transforma, transforma el corazón.
2: Vivimos tiempos desafiantes como país y como humanidad. Si no permitimos que Dios toque nuestras heridas y desarme nuestros miedos, no podremos construir la fraternidad que anhelamos. Como los Reyes Magos, sigamos la luz que nos conduce a Belén. Que también nosotros encontremos en la humildad del niño la sabiduría que necesitamos para trabajar juntos por un futuro de esperanza.
3: María y José, en su sencillez, acogieron el acontecimiento más grande de la historia en un lugar pequeño y precario. Allí, donde parecía que nada extraordinario podía suceder, Dios obró maravillas. Así también en nuestra comunidad universitaria, en medio del ordinario, Dios quiere seguir sembrando unidad, amistad y humildad y renovación. Pidamos la gracia de esta Navidad para que la luz de Cristo ilumine cada paso que damos como comunidad y que Él nos conceda unidad, fraternidad y esperanza en el camino que emprendemos hacia el próximo año.
0: A toda nuestra querida familia universitaria, docentes, administrativos, estudiantes, graduados y aliados externos, deseamos que el nacimiento de Jesús renueve su alegría, fortalezca su fe y avive su esperanza. Que el Señor bendiga a cada familia, conceda paz a Bolivia y nos permita trabajar unidos para un 2026 lleno de frutos de servicio y crecimiento. Feliz Navidad y bendecido Año Nuevo.
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1: Son las 5 de la mañana, 40 minutos.

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0: por nosotros, los obispos de Bolivia, Cochabamba, 11 de noviembre del 2025.
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0: En esta Navidad volvemos a contemplar el misterio de Dios que se hace cercano. El Evangelio nos recuerda, la palabra se hizo carne y habitó entre nosotros. En la pequeñez de un pesebre, Dios se acerca silenciosamente a nuestra vida universitaria, a nuestras familias, a nuestras luchas cotidianas. En la encarnación, Dios dignificó plenamente la condición humana. Hoy celebramos esa dignidad que Él reafirma al hacerse pequeño y vulnerable por amor a nosotros.
1: Los pastores fueron los primeros en escuchar el anuncio de la alegría. Hombres sencillos, inmersos en su trabajo cotidiano, pero con el corazón dispuesto. Dios actúa así. Viene en lo ordinario, sin estridencias, en la vida real de nuestras familias y de nuestro quehacer universitario. En cada gesto de servicio, en cada jornada de estudio, en cada tarea administrativa, Dios viene y se anuncia. Que esta Navidad nos encuentre disponibles para acogerlo en lo simple, en lo cotidiano, en lo que pareciera insignificante, pero que transforma, transforma el corazón.
2: Vivimos tiempos desafiantes como país y como humanidad. Si no permitimos que Dios toque nuestras heridas y desarme nuestros miedos, no podremos construir la fraternidad que anhelamos. Como los Reyes Magos, sigamos la luz que nos conduce a Belén. Que también nosotros encontremos en la humildad del niño la sabiduría que necesitamos para trabajar juntos por un futuro de esperanza.
3: María y José, en su sencillez, acogieron el acontecimiento más grande de la historia en un lugar pequeño y precario. Allí, donde parecía que nada extraordinario podía suceder, Dios obró maravillas. Así también en nuestra comunidad universitaria, en medio del ordinario, Dios quiere seguir sembrando unidad, amistad y humildad y renovación. Pidamos la gracia de esta Navidad para que la luz de Cristo ilumine cada paso que damos como comunidad y que Él nos conceda unidad, fraternidad y esperanza en el camino que emprendemos hacia el próximo año.
0: A toda nuestra querida familia universitaria, docentes, administrativos, estudiantes, graduados y aliados externos, deseamos que el nacimiento de Jesús renueve su alegría, fortalezca su fe y avive su esperanza. 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
1: Son las 6 de la mañana, 57 minutos.

0: Conferencia Episcopal Boliviana. Centésimo décimo séptima Asamblea de Obispos de Bolivia.
1: Peregrinos de esperanza, la esperanza no defrauda, Romanos 5:5. Los obispos de Bolivia, reunidos en Cochabamba en la centésima décima sexta asamblea, saludamos al pueblo que peregrina en Bolivia. Año jubilar y bicentenario de Bolivia. Este año la Iglesia Universal experimenta una renovación al celebrar los 2025 años del nacimiento de Jesucristo, como también la celebración del bicentenario de Bolivia. Celebramos estos acontecimientos con todos los fieles de la Iglesia en Bolivia, experimentando la alegría de renovar nuestra fe en la acción salvadora de Dios. Hemos aprovechado estos acontecimientos para fortalecer la vitalidad de la Iglesia y asumir un compromiso personal y comunitario en la transformación de la realidad conforme a los criterios del reino de Dios. Peregrinos de esperanza, no es quedarse conformes donde estamos, es saber encontrar una fuerza interior para superar las adversidades y mejorar nuestra condición de vida. Opción preferencial por los pobres. En comunión con la historia de la Iglesia y las motivaciones pastorales del Papa León XIV, reafirmamos nuestro compromiso eclesial de difundir y alentar todos los esfuerzos para que la acción social de la Iglesia por los pobres sea cada vez más visible y cotidiana, de manera que no es una acción superficial, ocasional y opcional, sino forma parte esencial de la identidad de la Iglesia. En este sentido, siguiendo el proceso de reflexión y actualización, hoy estamos llamados a hacer de este Evangelio Iglesia pobre para los pobres. Como afirma el Papa en la exhortación,

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1: Grandes resultados, sí, falta mucho, pero con grandes resultados en contra del narcotráfico y el narcoterrorismo. Se ha expulsado del país, escuchen esta cifra, se ha expulsado del país a 17 jefes de las organizaciones criminales que vivían en Bolivia con protección y absoluta impunidad. Nadie sabía de eso, nadie conocía que aquí habían los 17 criminales más grandes de la historia de países fronterizos viviendo en Bolivia. Hasta el hijo de Chapo Guzmán vino a aprender a pilotear en Santa Cruz. Por favor, si esto no es una transformación y dar la cara para expulsar a estas figuras de lo ilícito que vivían en Bolivia bajo protección y absoluta impunidad.
2: Asimismo, el presidente destacaba que varias cifras y números se han dado a conocer en el mensaje presidencial y está pidiendo más tiempo a la población para demostrar que Bolivia está creciendo y está naciendo a una nueva forma administrativa, además de cara al tricentenario. Escuchemos a Rodrigo Paz.
3: Muchas de las cifras que hemos dado hoy día no se sabían. Espero que las puedan tomar, analizar, desmenuzar, porque en 9 meses, con todo lo que ha pasado en Bolivia, creo que hemos logrado grandes avances y queremos pedirle al pueblo boliviano que siga teniendo fe y esperanzas. Es difícil, es complicado, pero es con la verdad. Las buenas familias se construyen con la verdad. Nosotros estamos para construir con la verdad. Bendiciones.
4: Parlamentarios de oposición cuestionan la falta de realidad del mensaje presidencial del pasado 6 de agosto. Aseguran que no existe nada tangible. Escuchemos a Tomás Ayarwi, jefa de bancada de Libre en Senadores.
5: El mensaje creo que es otra vez anuncios. Espero que se efectivice, ¿no? O sea, queremos que llegue realmente, se hagan los proyectos como él dijo que ya están a punto de poder inaugurarlos y que van a venir.

0: también necesitamos presencia de Estado, ¿no? No es solamente echarle la culpa a la justicia. Hay que fortalecer los controles en los aeropuertos, hay que fortalecer los controles en la frontera. Hay que asumir cada uno su tarea con responsabilidad. Evidentemente, lo hemos dicho, tenemos deficiencia en la justicia. Hay que tomar esta noticia como un momento para fortalecer y para seguir avanzando. No es fácil cuando usted se encuentra con estructuras que han estado durante muchos años al servilismo político. Y nosotros lo que estamos haciendo es justamente volver a transformar una justicia, a devolverle la institucionalidad. Pero es entre todos, no es echándole la culpa solamente a un órgano del Estado. Cada uno tiene que cumplir su tarea.
1: Y para el final, el vocero presidencial asegura que carburantes llegan con dotación adecuada y que el desfase por las extensas filas se debe a los feriados y también a la especulación. Escuchemos a José Luis Gálvez, vocero de gobierno.
2: En este momento, por ejemplo, estamos enfrentando una sobredemanda por el tema de los feriados. Eso fue lo que me reportaron esta mañana. Hay la cantidad suficiente de gasolina. El diésel, hay una dificultad en la cantidad necesaria, que es muy interesante. En teoría, los volúmenes que se han dado, sobre todo para los departamentos productores, es más de lo que normalmente se entrega. Pero esto no satisface todavía, porque hay una distorsión del mercado en varias direcciones. Hay una distorsión del mercado en el sentido de que hay una sobredemanda porque después de los 53 días de paro ha habido una reactivación muy importante para empezar, por lo tanto hay una sobredemanda. Y por otro lado, también hay una sobredemanda asociada a la acumulación de combustible que están dando todos porque tienen desconfianza de que el día de mañana no haya. Entonces, cada turril, cada depósito posible está siendo almacenado con diésel y por lo tanto la cantidad que normalmente se requeriría no satisface. Y adicional a eso, también hay que reconocer que hay un mercado paralelo en el ámbito del diésel que de pronto se viene creando, y eso hace que hay algunos transportistas, no todos, pero algunos transportistas han cambiado de trabajo, no transportan, lo que hacen es hacer fila, ese es el servicio que prestan.
1: Hasta aquí el bloque informativo desde Sucre, la capital. En el informe Edwin Urizar Campos y el departamento de prensa de Loyola Fidesucre. Buenos días a todo el país. Vuelvo contigo, Gabriela, hasta Estudio Central.
3: Gracias por ese informe. 7:42 a.m. Amigos oyentes de Fides, momento de la primera pausa en la hora del país matinal.
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0: Vamos a continuar con más noticias en la hora del país matinal. Momento de presentar a continuación Noticias La Paz. Estos son nuestros principales titulares. Fuerzas Armadas ratifican respaldo al gobierno y que la voluntad soberana del pueblo no se negocia. Sokol reivindica unidad entre policía y Fuerzas Armadas tras polémica por sus dichos. Gobernaciones y gobierno definirán desde la próxima semana nueva distribución de recursos económicos. Amigos, vamos a ampliar las noticias más importantes a continuación. Y las Fuerzas Armadas ratifican respaldo al gobierno y que la voluntad soberana del pueblo no se negocia.
1: Desde esta cumbre estratégica, donde el valor civil y el honor militar se encuentran, ratificamos nuestra vigencia al servicio de todo el pueblo boliviano.
2: Durante el acto de conmemoración por el 201 aniversario de las Fuerzas Armadas, el comandante en jefe Víctor Hugo Valderrama señaló que la institución viene trabajando en el cumplimiento de la directriz estratégica compartida por el presidente Rodrigo Paz, orientada a recuperar la institucionalidad y el apego a los reglamentos militares. Asimismo, destacó que otro pilar fundamental es y será la destitución de la meritocracia.
1: Excelentísimo señor presidente, el día que usted honró al actual mando militar con su designación constitucional, ese mismo día recibimos también de usted una directiva estratégica sobre la cual hemos trabajado y venimos cumpliendo, conforme a lo que detallé brevemente. Recuperar la institucionalidad significó restituir el respeto sagrado a la jerarquía, a los reglamentos y al honor militar. Asimismo, en esta nueva etapa, otro pilar fundamental del mando fue, es y será la restitución de la meritocracia. La carrera militar del oficial, suboficial y sargento en el ejército, la Fuerza Aérea y la Armada responden al esfuerzo individual, al desempeño académico de excelencia, a la conducta intachable, así como a la aptitud profesional. Bajo el criterio de responsabilidad institucional ante la evolución de las amenazas multidimensionales y las necesidades cambiantes de seguridad del país, se dio inicio al proceso de transformación de la fuerza en torno a la estructuración y puesta en ejecución del Plan Estratégico Militar Horizonte Patria 2042, cuyo objetivo principal es proyectar a la institución para consolidar una fuerza multimisión, polivalente e interoperable, en el marco de la transparencia, sostenibilidad y respeto a los derechos humanos.
2: La autoridad también se refirió al proceso de consolidación de la Unidad Militar de Emergencias y Ecología, una instancia que tendrá como misión preservar la seguridad de la población en situaciones de grave riesgo, desastres naturales, catástrofes y calamidades públicas.
1: Se planificó

0: organizó, creó y se encuentra en proceso de consolidación la Unidad Militar de Emergencias y Ecología, cuya misión no solo radica en intervenir de forma rápida en cualquier punto del territorio nacional para preservar la seguridad y el bienestar de los ciudadanos en situaciones de grave riesgo, catástrofe, calamidad pública u otras necesidades, sino también en la generación de bonos de carbono para contribuir al fortalecimiento económico de la institución.
1: Para La Hora del País, Fides La Paz.
2: Vamos a continuar con más noticias. Isocol reivindica unidad entre policía y Fuerzas Armadas tras polémica por sus dichos. El comandante general de la policía, Mirko Sokol, reivindicó la unidad y coordinación con las Fuerzas Armadas durante la conmemoración de los 201 años de creación de la institución castrense. Sokol destacó la necesidad de fortalecer el trabajo conjunto de ambas instituciones frente a los desafíos de seguridad del país y remarcó que la coordinación interinstitucional es necesaria para preservar la paz, la seguridad y la soberanía nacional. Las declaraciones surgen luego de audios atribuidos al comandante de la policía que generaron polémica por cuestionamiento sobre el desempeño de las Fuerzas Armadas en el control de las fronteras. Escuchemos lo que decía el comandante general de la policía a propósito de estas declaraciones en torno a lo ocurrido ayer en la ciudad de El Alto y la parada militar.
3: A nombre de la Policía Boliviana, reciban un fraterno y afectuoso saludo al conmemorarse los 201 años de creación de las Fuerzas Armadas del Estado Plurinacional de Bolivia. Esta importante fecha nos brinda la oportunidad de reconocer a una institución hermana con la que compartimos el firme compromiso de servir a nuestra patria y velar por el bienestar de nuestro pueblo. A lo largo de nuestra historia hemos fortalecido lazos de respeto, cooperación y trabajo conjunto, demostrando que la unidad entre instituciones es fundamental para preservar la paz, la seguridad y la soberanía de Bolivia. A todos los hombres y mujeres que integran las Fuerzas Armadas, les expresamos nuestro reconocimiento y mejores deseos en este nuevo aniversario. Felicidades por sus 201 años de servicio.
2: Vamos a continuar con más noticias. Justiniano afirma que las Fuerzas Armadas pertenecen a Bolivia y no a intereses políticos.
4: Lealtad a Bolivia, lealtad a la Constitución, a nuestra bandera y lealtad al pueblo boliviano. Ese es el camino para recuperar unas Fuerzas Armadas fuertes, profesionales, respetadas y preparadas para los desafíos de nuestro tiempo.
1: El ministro de Defensa, Ernesto Justiniano.

0: Las responsabilidades deben estar determinadas por el mérito, la preparación, la capacidad y el desempeño. Cuando las reglas son claras, el esfuerzo vuelve a valer.
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2: Son las 7 de la mañana, 22 minutos.
0: Mejor vigilancia, más formación, menores tiempos de respuesta y mayor presencia del Estado allí donde Bolivia lo necesite.
3: La autoridad anunció que la próxima semana Bolivia participará en Panamá de la Coalición de las Américas contra los Cárteles del Narcotráfico, donde presentará una agenda propia orientada a fortalecer el intercambio de inteligencia.
0: Bolivia llevará su propia agenda. Queremos mejorar el intercambio de inteligencia, fortalecer el control de nuestras fronteras y nuestro espacio aéreo, incorporar tecnología y atacar algo fundamental: el dinero de las organizaciones criminales. Porque podemos quitarles droga, pero si conservan financiamiento, su logística y sus redes de corrupción, pueden volver a reconstruirse.
3: Para la hora del país, Fides La Paz.
4: Vamos a cambiar de noticia. Gobernaciones y gobierno definirán desde la próxima semana nueva distribución de recursos. El gobernador de La Paz, Ruiz Revilla, informó que tras la reunión entre gobernadores y el gobierno nacional, se acordó conformar mesas técnicas con equipos de las gobernaciones y del Ejecutivo. Los trabajos comenzarán la próxima semana, una vez concluido el feriado. Esto como parte de la ruta definida para avanzar en la profundización de las autonomías. En estas mesas se analizarán la distribución de recursos, los tributos que serán considerados y los porcentajes de coparticipación que regirá desde la gestión 2027. Según lo definido en el encuentro, los acuerdos deberán traducirse en un proyecto de ley especial que tendrá que ser aprobada durante la gestión 2026. Declaraciones del gobernador del Departamento de La Paz.
5: Es la primera vez que se establece una ruta de trabajo con plazos, con fechas, para profundizar las autonomías, para desmontar toda esa estructura legal que a lo largo de 20 años ha confiscado, cercenado recursos a las regiones. Hay un acuerdo en aprobar una ley, pero también hay un acuerdo en establecer una mesa técnica de trabajo que nos permita discutir justamente lo que usted me está diciendo. ¿Serán los tributos actuales? ¿Serán tributos nuevos? ¿Cuáles serán los porcentajes de esa coparticipación a partir del año 2027? Esto es lo que vamos a discutir en estas mesas técnicas y luego eso es lo que se va a traducir en un proyecto de ley especial que tiene que aprobarse esta gestión 2026.
4: Vamos a continuar con más noticias. Nos trasladamos hasta la ciudad del Alto. Alcalde califica de eslogan el 50-50 y exige más recursos para los municipios.
6: El alcalde municipal de El Alto, Elise Roca, calificó como un simple eslogan el modelo económico 50-50 debatido en la ciudad de Sucre por el presidente Rodrigo Paz y los 9 gobernadores del país, debido a la falta de claridad sobre las reglas para su aplicación. La autoridad pidió al gobierno nacional que el nuevo sistema de distribución priorice la asignación directa de recursos a los municipios, al considerar que estas entidades están más cerca de la población y requieren mayor presupuesto para atender áreas como salud, educación, seguridad ciudadana y también infraestructura.
7: Que para mí al momento es un eslogan. Hemos escuchado decir 50-50, pero ¿quién tiene el desarrollo? ¿Quién conoce de manera específica? Aún no lo conocemos, pero pido fraternalmente al gobierno nacional que el 50-50 debe beneficiar principalmente a los municipios, ya que nosotros estamos de cerca a la población y necesitamos recursos económicos.
6: Roca advirtió que los gobiernos municipales no aceptarán asumir nuevas responsabilidades y competencias si estas no están acompañadas de los recursos económicos necesarios para ejecutarlas. Asimismo, cuestionó la situación financiera de los municipios como el del Alto, que según afirmó enfrenta un elevado nivel de endeudamiento.
7: Porque si nos van a dar responsabilidades y recursos, es lo mismo que el gobierno estuviese ejecutando. Entonces, las ciudades necesitamos mayor cantidad de recursos económicos para trabajar en salud, educación, seguridad ciudadana, infraestructura,
8: trabajo y desarrollo de la sociedad.
9: Bueno, eso de deducir las deudas solo sería a través de condonación.

0: cuestiones, ¿no? Porque nos han dejado, por ejemplo, el Alto, un municipio totalmente endeudado. Es más, se lo han gastado el presupuesto al cuarto mes, más del 53%, no en obras, sino en pagar a empresas de que prestaron sus servicios en años anteriores.
1: Rocío Chávez, Fides La Paz.
2: Vamos a continuar y alistan propuestas sobre el 50-50. Las primeras reuniones están previstas para la semana entrante.
3: Porque definitivamente no va a haber una adhesión al acuerdo que ha tenido con los gobernadores.
1: El alcalde de la ciudad de La Paz, César Duweiler, informó que los alcaldes del eje metropolitano y de las distintas regiones del país van a sostener reuniones durante esta semana y la próxima para evaluar el 50-50 impulsado por el gobierno. Señaló que las autoridades municipales preparan una propuesta propia antes de ser convocados por el gobierno central, por lo que anticipó que no van a adherirse directamente al acuerdo alcanzado con los gobernadores.
3: Los alcaldes ser convocados por el gobierno nacional para que también tengamos una reunión y poder conversar sobre el 50-50. Esta semana va a ser importante porque los alcaldes vamos a tener tres reuniones, uno de alcaldes del departamento, alcaldes del área metropolitana, para conversar y sobre el trabajo que estamos haciendo tiene que ver con el 50-50, referido al 50-50, pero otros temas más para llevar una propuesta ante el gobierno nacional. Está previsto esta semana y la próxima semana antes de que seamos convocados por el gobierno nacional.
1: Duweiler también expresó su expectativa por la pronta aprobación de la ley de inversiones, esto tras que el presidente anunciara su envío a la Asamblea Legislativa para el 11 de agosto. Señaló que los municipios aguardan además una norma sobre asociaciones público-privadas y otras disposiciones destinadas a facilitar el proceso de inversión.
3: Porque definitivamente no va a haber una adhesión al acuerdo que ha tenido con los gobernadores, sino más bien vamos a llevar nuestra propia propuesta. Respecto a las próximas leyes, se ha anunciado que para este 11 ya tendremos la ley de inversiones. Nosotros estamos esperando, y estamos esperando no solamente la ley de inversiones, también estamos esperando la ley de asociaciones público-privadas y otro tipo de leyes que puedan facilitar los procesos de inversión, que de alguna manera también se genere una seguridad jurídica para los inversionistas.
1: Para La Hora del País, Fides La Paz.
2: Gracias. Vamos a continuar con más noticias. Dejamos de lado ese tema para establecer contacto directo con el periodista Galo Hubner Mamani, periodista de FM Bolivia hasta los Yungas de La Paz. En los últimos días se ha reportado dos incendios en el municipio de Yanacachi y también en el municipio de Irupana. ¿Cuál es la información que se tiene, Galo, con respecto a estos dos incendios? Entendemos uno de ellos de magnitud.
4: Buenos días, Gabriela, amigos de Radio Fides. Es así, estos últimos días en la región yungueña se ha desarrollado, lamentablemente se ha visto envuelto en dos incendios, uno en el municipio de Irupana, donde prácticamente son los ojos de agua. Tanto vecinos y autoridades han controlado, han ido a trabajar por varias horas. Y me comentan que hoy en la madrugada ha llegado una cuadrilla de bomberos para poder sofocar, tomando en cuenta que es una un lugar boscoso donde por la parte baja aún continúa el fuego, según vecinos que nos han informado recientemente. Es decir, aún no se ha controlado, pero continúa el fuego por algunos sectores. En el caso de Yanacachi, en la tercera sección de la provincia Sudyungas, de la misma manera, desde el día miércoles hay un incendio que está afectando dos comunidades, Santa Rosa y Chaguara. De la misma manera, el alcalde de este municipio, Wilfredo Cosío, ha informado a nuestro medio que ayer han llegado una cuadrilla de bomberos para poder ayudar a sofocar el incendio, además de dos cisternas que van a coadyuvar en el trabajo con el tema del agua y así evitar que siga avanzando estos incendios. De la misma manera, para hoy se tiene previsto una sesión del Consejo Municipal para declarar zona de desastre en el municipio de Yanacachi.
2: Muy bien, Galo, en el primer hecho que se está reportando en Irupana, solo para puntualizar, le pedimos reiterar si se ha controlado el fuego, cuál es la afectación que se está reportando.
4: La afectación es más propiamente a la flora y fauna, tomando en cuenta es la parte alta donde se encuentra el pueblo de Irupana, y por ese sector también hay ojos de agua que proveen pues al pueblo de Irupana. Se ha visto que estos últimos días hay escasez, hay racionamiento de agua, entonces la afectación es a la flora y fauna y también los ojos de agua. Se ha controlado, es decir, el fuego ya no está en gran magnitud, pero en algunos sectores continúa, como les decía, en lugares boscosos, el fuego por la parte, por el piso, donde hoy, desde muy temprano, afirman que esta cuadrilla de bomberos van a hacerse presente a estos lugares afectados por este incendio.
2: Bomberos llegaron hasta el lugar, se conoce si también la gobernación, por ejemplo, está asistiendo.
4: Desconocemos ese dato, que la gobernación ayer le consultaba al alcalde, hasta ayer no se tenía el apoyo por parte de la gobernación, únicamente alrededor de unos 20 bomberos y también efectivos militares, soldaditos que han llegado hasta Yanacachi para poder coadyuvar en esos trabajos de sofocación de este incendio de gran magnitud que está desde el pasado miércoles.
2: Muy bien, Galo, le agradecemos por este contacto con Radio Fides respecto a lo que ocurre en los Yungas de La Paz, tanto en Irupana como en Yanacachi. En Yanacachi se está reportando dos comunidades afectadas. Nos referimos a Santa Rosa y también Chaguara. Exactamente. Galo, le agradezco por este contacto.
4: Muchas gracias, Gabriela. Que tenga buen día.
2: El reporte con respecto a lo que está ocurriendo en los municipios, decíamos, de Yanacachi y también de Irupana, reiteramos, en los Yungas de La Paz, de magnitud, nos reportaba el periodista con respecto a lo que está ocurriendo desde la pasada semana. No se puede controlar el fuego en estas dos comunidades, Santa Rosa y también Chaguara, según el reporte de nuestro periodista. Así está entonces el panorama que se registra en estos dos municipios, reiteramos, Yanacachi e Irupana. 7:33:53. Amigos oyentes de Fides, pausa en la hora del país.
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3: Gracias, muy buenos días. Iniciamos con el bloque Cochabamba en esta jornada de sábado 8 de agosto. A continuación, nuestros principales titulares. Sectores afines a Evo Morales cuestionan discurso presidencial y denuncian ataques al exmandatario. El gobernador de Cochabamba, Leonardo Loza, celebra acuerdos en Sucre por el 50-50, pero exige al gobierno que no quede solo en promesas y papeles firmados. El alcalde de Cercado Cochabambino, Manfred Reyes Villa, afirma que el gobierno tiene 2 meses para atender temas de carburantes, dólar y aprobar leyes de minería e hidrocarburos. Así de esta forma iniciamos con el bloque de Cochabamba y debemos mencionar que sectores afines a Evo Morales en Cochabamba cuestionaron el mensaje presidencial pronunciado el pasado 6 de agosto al señalar que no presentó aspectos destacados para el país. Estas son las palabras del gobernador Leonardo Loza.
4: Teníamos fe, teníamos esperanza de no tragárnoslos solo discurso. Yo creía con las disculpas del caso que el presidente del estado iba a lanzar nuevos programas, nuevas políticas para combatir la crisis económica que azota nuestro país. Un discurso, no sé, muy enamorado de Evo Morales.
3: Asimismo, criticaron que gran parte de la intervención del mandatario estuviera enfocado en cuestionar la gestión y la figura del ex jefe del estado, Evo Morales Ayma, según las palabras del dirigente intercultural Aquilardo Caricari.
5: Es un ataque, lo que pretende es justificarse, ¿no? Los malos resultados que está obteniendo. Se esperaba de que el día de hoy le dé por lo menos una esperanza de soluciones a los problemas que aquejan al pueblo.
3: Cambiamos de noticias. El gobernador de Cochabamba, Leonardo Loza, destacó los acuerdos alcanzados en Sucre entre autoridades.
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7: Son las 7 de la mañana, 40 minutos.
8: La mayor parte ha coincidido con las propuestas que nosotros hemos elaborado o planteado en la ciudad de Sucre. Queremos compartir algunas determinaciones. Ojalá no solo sea papel, ojalá no solo sea firma, sino sea hechos concretos que arranquen en este año. Hemos considerado, se ha firmado para acabar con los gastos delegados al departamento, en realidad a los 9 departamentos del país. Las gobernaciones pagamos lo que tiene que pagar el Estado central. Por ejemplo, bonos de vacunación, anualmente más de 17 millones de bolivianos paga Cochabamba. Renta dignidad, más de 15 millones de bolivianos. Prediarios, ¿no? A los recluidos se paga más de 12 millones de bolivianos anual. Entonces, se ha planteado de manera textual de que eso debe hacerse cargo inmediatamente el gobierno central, que firmó el presidente del estado. Planteamiento de Cochabamba.
3: Continuamos y dejamos de lado ese tema porque el alcalde de Cercado Cochabambino, Manfred Reyes Villa, pidió al gobierno nacional asumir medidas urgentes para resolver la crisis de carburantes y la falta de dólares entre agosto y septiembre. Asimismo, planteó la aprobación de leyes para los sectores de minería e hidrocarburos con el objetivo de generar mayores condiciones para su reactivación económica del país.
9: El mensaje mío es pedirle al gobierno que solucione en este mes de agosto y septiembre, tiene 2 meses para poder lograr solucionar el tema de los carburantes, solucionar el tema del dólar, solucionar el tema de la aprobación de las diferentes leyes que hagan el crecimiento económico, llámese la ley de minería, la ley de carburos, la ley de inversión, es decir, todas las leyes que necesita el país en este momento. Usted lo ha dicho, ¿quién más cerca está al pueblo? Son las alcaldías, que tienen la misión transversal de ver todo lo que son servicios básicos, educación, salud y el desarrollo integral de las ciudades. Entonces, tenemos que ver lo que le va a corresponder a la alcaldía para cumplir las expectativas y elevar el índice de desarrollo humano.
3: Continuamos con más del bloque Cochabamba, y durante este feriado se registraron varios incendios en el departamento. Cochabamba registra a la fecha cerca de 50 incendios que fueron sofocados a la fecha, de los cuales 4 ocurrieron durante este reciente feriado. Los siniestros afectaron pajonales y arbustos en distintos municipios. El caso más relevante se produjo en Tiquipaya, donde el fuego se reactivó en 2 ocasiones y consumió aproximadamente 15 hectáreas. También se reportaron incendios en Pocona y Tacopaya. Este último fue controlado con el apoyo de comunarios. El informe brindado por René Camacho, jefe de la Unidad de Gestión y Riesgo de la Gobernación.
10: Pocona también, por el lado, ha sido sofocada. Estamos esperando los últimos reportes, como está todavía en evaluación, cuánto ha sido el área afectada principalmente. En Pocona, el Monte Punco principalmente ha sido afectado, una masa boscosa de plantación de pino, pero no tenemos exactamente la superficie, ¿no? Que seguramente decían nos van a enviar el daño sobre el área afectada principalmente, ¿no? Después hemos tenido otro en Larimarca, que la misma ha sido sofocado por el municipio también, pero ha sido más quema de pajonal en la frontera con Misque. Después, otro incendio que se ha tenido también ha sido en el sector de Tacopaya. La misma también ha sido principalmente pajonal, entonces la misma también ha sido atendido a través de lo que es el municipio principalmente y los lugareños, ¿no? Y los comunes del lugar. Estamos sobre 49 a 50, cerca de 50 ya incendios registrados dentro de lo que es principalmente hasta la fecha, ¿no? En el departamento.
3: Ya para finalizar, las empresas turísticas lamentaron el cierre del Ministerio de Culturas, Turismo y pidieron al gobierno nacional designar una autoridad que asuma las tareas de regulación y control del sector. Entre sus principales preocupaciones se encuentra

cual eso daba que la empresa o el prestador de servicio era legalmente establecido, que cumplía con todas las normas acorde a lo que son no solamente nacionales, sino también fuera de nuestro país, ¿no? Ahora no sabemos realmente las empresas nuevas y demás, porque sabemos que hay muchas empresas ilegales. ¿Quién las va a controlar? ¿Quién nos va a dar nuevamente otra licencia turística cuando se nos venza? Algunos de nosotros ya se nos va a vencer el plazo de la licencia turística, porque no dura mucho, solamente es un año. Entonces, obviamente, la firma viene por parte del Viceministerio de Turismo o del Ministerio de

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1: Noticias en directo en La Hora del País Matinal. Vamos a revisar a continuación Noticias Santa Cruz, titulares. Presentan a los detenidos por las muertes registradas en San Matías y San Ignacio. Dan por extinguido el incendio en la feria Barrio Lindo. Esto tras 36 horas de lucha, bomberos estuvieron a punto de paralizar sus carros por falta de diésel. Comerciantes de la feria Barrio Lindo lloran pérdida de su mercadería. Vamos a ampliar las noticias a continuación. Presentan a los detenidos por las muertes registradas en San Matías y San Ignacio.
2: Gracias. El ministro de Gobierno, Marco Antonio Oviedo, junto al comandante de policía cruceño, David Gómez, presentan a los detenidos por muertes en San Matías y San Ignacio.
3: El día 29 de julio se produce un asesinato en la localidad de San Ignacio, donde inicialmente se reportan 3 víctimas y una que muere a los 2 días. En estas circunstancias es cuando el grupo de inteligencia en la que iban efectivos de la policía es asesinado el subteniente Gerson Salazar Allende. Que esta línea de narcoterrorismo estaba operada por gente cercana a Sebastián Marcet. Está siendo objeto de una lucha de cárteles internacionales de narcoterroristas.
4: Con los operativos de búsqueda para encontrar el cuerpo de nuestro camarada, es así que el día sábado a mediodía aproximadamente se logra ubicar el cuerpo por inmediaciones a la altura de la cabecera de esa pista clandestina a nuestro camarada completamente incinerado, y a partir de ello se procede al levantamiento legal del cadáver. Y asimismo en esa pista se encuentra una avioneta la cual ha sido inutilizada en el lugar.
5: Procediendo a la aprehensión de José Abraham Rivera, Teófilo Javier Alba, Rosa María Paniagua y Juan Silvestre Limpias. Revisando las comunicaciones que han tenido en sus celulares, se verifica claramente que estos señores estarían entrando para poder exfiltrar, auxiliar a estos sujetos brasileños. Son 7 personas aprehendidas, el secuestro de una avioneta, el secuestro de tractores, maquinaria agrícola, celulares, la misma propiedad, se ha secuestrado munición, cartuchos, cargadores.
2: Grupo FIDE Santa Cruz.
1: Continuamos con más noticias y revisamos la agencia de noticias FIDES. La policía de Brasil abate a 4 bolivianos que huyeron en una avioneta la semana pasada tras el asesinato de subteniente. 4 ciudadanos bolivianos que aparentemente participaron en el asesinato del subteniente Gerson Salazar y huyeron en una avioneta fueron abatidos en las últimas horas durante un enfrentamiento con efectivos del Batallón de Operaciones Policiales Especiales de la Policía Militar de Mato Grosso en la región São Gabriel de Oeste, Brasil. La semana pasada, un día después del asesinato del policía en San Matías, una avioneta fugó a Brasil. Un avión caza de la Fuerza Aérea Brasileña interceptó la aeronave porque no tenía autorización de vuelo. Estaba invadiendo espacio aéreo brasileño y el piloto no obedeció las órdenes. Tras ser interceptado, la avioneta boliviana realizó un aterrizaje forzoso y los 4 ocupantes abandonaron el lugar y huyeron hacia una zona boscosa. Desde entonces, equipos policiales realizaron un operativo de búsqueda para localizar a los sospechosos. Sin embargo, la policía brasileña logró dar con ellos. Un equipo ingresó en una zona de vegetación de densa en las proximidades de Río Coxim, donde los agentes fueron recibidos con disparos por parte de los 4 sospechosos. Según el reporte de las fuerzas de seguridad al que accedió el medio brasileño Fica Dica São Gabriel, se produjo un enfrentamiento y los 4 hombres fueron abatidos por disparos de los policías. Los bolivianos fueron trasladados a un centro médico de São Gabriel do Oeste, donde se confirmó sus muertes. Uno de ellos identificado como José Mariano Paz. Parte de los policías, ninguno resultó herido durante el enfrentamiento. En el operativo participaron diferentes unidades de la

0: policía militar de Mato Grosso, entre ellos el cuerpo de policía rural y 12 compañía independencia de la policía militar. Información que se ha registrado en las últimas horas. La policía de Brasil abatió a 4 bolivianos que huyeron en una avioneta la semana pasada, esto tras el asesinato de subteniente. Vamos a continuar con más noticias y la fiscalía informa sobre la autopsia de brasileño muerto a disparos en la avenida Butch, Tercer Anillo.
1: Gracias. El fiscal departamental Alberto Ceballos informa de la autopsia a la persona muerta por disparos en la avenida Bus Tercer Anillo.
2: Sí, efectivamente, ya el día de ayer se ha practicado la autopsia médica forense a esta persona de sexo masculino de nacionalidad brasilera que había sido acaecido por inmediaciones del Tercer Anillo externo de la avenida Bus. Tenemos ya el reporte del médico forense que en sus conclusiones ha determinado que las causas de la muerte es un traumatismo cráneoencefálico combatible por proyectil de arma de fuego, es decir, ha sufrido diferentes impactos de proyectil de grueso calibre en diferentes partes y regiones del cuerpo. Tenemos 7 orificios de entrada y 6 orificios de salida. Una de las balas quedó alojada en la humanidad de la víctima. Tenemos el vehículo secuestrado, está precintado. En el transcurso de las siguientes horas se va a practicar el desprecintado y la requisa del mismo. Por el momento en el país no se tiene ningún antecedente, pero no se descarta requerir mediante cooperación jurídica internacional al vecino país de Brasil. Extraoficialmente se podría decir que no, pero estamos realizando las diligencias para ver si tiene alguna orden judicial o algún requerimiento o procesos penales pendientes en el extranjero.
1: Grupo FIDE Santa Cruz.
0: Cambiamos de noticia. Dan por extinguido el incendio en la feria Barrio Lindo tras 36 horas de lucha. Bomberos estuvieron a punto de paralizar sus carros, esto por falta de diésel.
1: Gracias. El secretario de la Gobernación, Jorge Santisteban, da por extinguido el incendio en la feria de Barrio Lindo después de 36 horas de lucha.
3: Informar a la sociedad y oficialmente declaramos, el fuego ha sido extinguido totalmente. Ahora estamos entrando a una fase más complicada, que es la de recuperación del terreno en el que se ha desplomado gran parte de la estructura, una limpieza general con todo el cuidado y posteriormente se harán las gestiones por parte del comandante de los bomberos para el peritaje. La zona, si bien se extinguió el fuego, no está liberada, que todavía los trabajos más delicados continúan. Desde la gobernación vamos a estar todavía trabajando acá en coordinación con las policías y con todas las instituciones aquí presentes, de manera de que estamos declarando oficialmente extinguido el fuego.
1: La falta de diésel también golpeó a los bomberos en el incendio, donde estuvieron a punto de paralizar los carros. La infraestructura va a colapsar.
4: Dentro de los trabajos que hemos venido realizando, estamos ya...
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6: Son las 7 de la mañana, 57 minutos.
4: Una pérdida en el lugar de 70%, por esa razón es que mantenemos este 30% todavía contenido y protegido. Tenemos el abastecimiento necesario hasta este momento, sin embargo ya hay comprometido alrededor de 2.500 litros de diésel que nos están llegando. Tenemos información de que sí, la parte central del techo ha sido colapsada. No hemos tenido reportes justamente de ningún tipo de víctima. Hemos logrado recuperar lo que son las garrafas de gas para evitar de que estas explosiones justamente.
1: Grupo FIDE Santa Cruz.
0: Y los comerciantes de la feria Barrio Lindo lloran pérdidas de su mercadería.
1: Gracias. Las comerciantes de la feria de Barrio Lindo lloran la pérdida de toda su mercadería en el incendio. Piden al gobierno ayuda económica y en los bancos.
7: Ojalá, mamita, podamos rescatar algo. Algo podemos rescatar. Yo lo he perdido todo. Material escolar. Ay, no quiero ni saber, mamita. Era de mí, de mi hija. 4:30 de la mañana. No sé, mamita, estoy... No sé, ya no sé qué pensar, si creerles, no creerles. Igual ya lo hemos perdido todo, todo ya lo hemos perdido.
8: Yo vendía artículos de limpieza, vendía. Nada. 5:30. Sí.
9: Cuando llegó ya estaba todo quemado.
8: Yo ya estaba, el juego propagándose por toda la 19 de noviembre. Desde mis 23 años, desde la calle. Sí. si queremos, tenemos la esperanza de recuperar por lo menos algo.
7: Poder rescatar algo.
8: Porque tenemos el capital, debemos al banco. Tantas cosas, yo ya soy mayor, pero aún así debo al banco. Yo creo que el gobierno nos ayudará de alguna manera. Yo he pedido un tinglado provisional para todas las compañeras que estamos afectadas en las calles, por lo menos esta calle.
1: Grupo Fides Santa Cruz.
0: Y por último, ministros visitan la feria Barrio Lindo y comprometen ayuda financiera.
1: Gracias. Los ministros Oscar Mario Justiniano y Gabriel Espinosa visitaron la feria de Barrio Lindo y se comprometen a la ayuda financiera en bancos y reconstrucción del mercado.
10: Hemos hecho a lo largo del día, desde muy temprano, una coordinación con los distintos niveles, con la gobernación, con la alcaldía, entre otras tantas como yacimientos para abastecimiento de combustible. Al final del día es un esfuerzo entre todos. Casi 15.000 familias trabajadoras, las cuales acá están en riesgo o han perdido todo, con todo lo que viene a ser todavía la sofocación del incendio, pero adicionalmente a eso también es qué hacemos después.
11: Sabemos que va a haber que implementar medidas de alivio financiero con los bancos, con el sistema tributario, lograr recuperar el capital de trabajo que se ha perdido, el trabajo de toda una vida para muchos de ellos, que con seguridad gente trabajadora que lo que busca es seguir consiguiendo mejorar su calidad de vida, el futuro de sus hijos. Aquí vamos a estar para trabajar en medidas que les permitan recuperar ese capital perdido. Y hay que evitar que esto vuelva a pasar. El desarrollo de la infraestructura con seguridad se va a dar, de cualquiera de los niveles de gobierno, pero los recursos van a llegar, eso con seguridad. Y luego, a partir de eso, también la reconstrucción del capital de trabajo para que estas familias puedan recuperar lo que han perdido.
1: Yamil Martínez, Grupo Fides Santa Cruz.
0: Hasta aquí el bloque Santa Cruz, 8:00 a.m, 33:00.
12: Esta es la cotización del dólar para hoy.
0: Sábado 8 de agosto de 2026, tipo de cambio oficial bolivianos por dólar estadounidense, 11 bolivianos con 86 centavos.

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1: Queridos oyentes de Radio Vaticana y Vatican News, les saluda Mireia Bonilla en este miércoles 5 de agosto de la 18ª semana del tiempo ordinario. El santoral de hoy nos lleva hasta San Osvaldo. Fue rey de Northumbria en la actual Inglaterra. Tras pasar parte de su juventud exiliado en un monasterio de la isla de Iona, abrazó fuertemente la fe cristiana. Cuando recuperó el trono, impulsó la evangelización de su reino, favoreció la llegada de misioneros y promovió la fundación de comunidades cristianas. Murió en combate en el año 642 y la tradición lo venera como un mártir por haber entregado su vida defendiendo a su pueblo y a su fe. Abrimos el informativo con una noticia de última hora. Ya es oficial, el Papa León XIV visitará Uruguay, Argentina y Perú del 6 al 17 de noviembre. La visita, anunciada por la sala de prensa de la Santa Sede, responde a la invitación de los jefes de Estado y las autoridades eclesiásticas de estos tres países de América Latina. Durante 11 días de viaje apostólico, el Santo Padre visitará Montevideo, Paysandú y Florida en Uruguay, Buenos Aires, Córdoba y Luján en Argentina y Lima, Chiclayo, Cuzco y Pucallpa en Perú. El anuncio ha sido comunicado por Mateo Bruni, director de la sala de prensa de la Santa Sede, quien ha confirmado este nuevo viaje internacional del pontificado de León XIV y ha informado de que los detalles del programa serán públicos un poquito más adelante. Tras la pausa estival del mes de julio, el Papa León XIV ha retomado esta mañana las audiencias generales en la Basílica de San Pedro. Y lo ha hecho continuando el ciclo de catequesis dedicado al Concilio Vaticano II y a la relectura de sus principales documentos. En esta ocasión, el Papa ha retomado la reflexión sobre la Constitución Sacrosanctum Concilium con una nueva catequesis centrada en la oración de la Iglesia. Si antes del verano había profundizado en el misterio de la Eucaristía como fuente de la vida cristiana y de la misión de la Iglesia, hoy ha querido detenerse en la dimensión eclesial de la oración litúrgica.

0: recordando que la oración no es solo una práctica reservada a algunos, ni un simple ejercicio de bienestar personal, sino una dimensión esencial de la vida cristiana que necesita ser redescubierta. Durante su reflexión de esta mañana, León XIV ha recordado que es el Espíritu Santo quien enseña a la Iglesia a rezar desde Pentecostés y quien sigue animando toda su vida y su misión. También ha advertido de que en una sociedad marcada por la eficiencia, el consumismo y la búsqueda de resultados inmediatos, existe el riesgo de considerar la oración como algo inútil o de reducirla a una técnica psicológica, olvidando que el verdadero protagonista de la liturgia es Dios, que toma siempre la iniciativa y sale al encuentro del hombre en Cristo. Después, el Santo Padre ha insistido en que la liturgia es la oración de toda la Iglesia y el lugar privilegiado donde los fieles participan del misterio pascual. En este contexto, ha recordado el deseo de San Pablo VI de que la liturgia de las horas, inseparable de la Eucaristía, vuelva a ocupar un lugar central en la vida de los bautizados, de las familias y de las comunidades cristianas, como una auténtica escuela de oración. Por último, el Papa ha subrayado que tanto la Eucaristía como la liturgia de las horas santifican el tiempo cotidiano y acompañan la vida del cristiano desde la mañana hasta la noche, alimentando la esperanza y manteniendo a toda la Iglesia unida mientras espera la venida gloriosa de Cristo. En el resumen que ha dirigido a los peregrinos de lengua española, León XIV los ha invitado a valorar la Eucaristía y la liturgia de las horas como dos grandes tesoros de la Iglesia. Escuchemos.
1: Queridos hermanos y hermanas, retomamos hoy las catequesis sobre la Constitución Sacrosanctum Concilium, centrándonos en la dimensión eclesial de la oración litúrgica.

0: inseparable de la Eucaristía, penetrara y orientara profundamente toda la oración cristiana, alimentando así la vida espiritual de todo el pueblo de Dios. A este respecto, podemos afirmar que la Eucaristía y la liturgia de las horas son el aliento de la vida de la Iglesia, que hace circular al Espíritu Santo por todo su cuerpo. Saludo cordialmente a los peregrinos de lengua española. Los invito a valorar la Eucaristía y la liturgia de las horas como grandes tesoros milenarios de la Iglesia, y que a través de nuestro amor a ellas podamos día a día ir santificando nuestras vidas. Que Dios los bendiga. Muchas gracias.
1: Un llamamiento a construir puentes en un mundo marcado por la polarización. Ha sido este el llamamiento que ha hecho el Papa León XIV en un videomensaje dirigido a los caballeros de Colón, reunidos en su convención suprema en Denver, Estados Unidos. El pontífice ha asegurado que hoy se necesitan profetas de la armonía y ha recordado que la caridad no solo alivia el sufrimiento, sino que también fortalece la comunión entre las personas. Nos da más detalles Sebastián Sansón Ferrari.
2: Dear friends, I am pleased to greet all of you who are attending the 144th Supreme Convention of the Knights of Columbus, taking place in Denver, Colorado.
3: En un momento en el que la división y la confrontación dominan con frecuencia el debate público, el Papa León XIV ha invitado a los caballeros de Colón a convertirse en auténticos profetas de la armonía, capaces de tender puentes y favorecer la reconciliación. Lo ha hecho a través de un videomensaje enviado a la 144 Convención Suprema de esta organización católica que se celebra estos días en Denver, en los Estados Unidos, bajo el lema «En Él que es uno, somos uno». El pontífice ha recordado la oración de Jesús durante la última cena para que todos sus discípulos fueran uno, y ha subrayado que esa unidad no puede darse por supuesta, sino que debe cultivarse cada día mediante un diálogo sincero y humilde, tanto en las familias como en las parroquias y en la sociedad.
2: However, the preservation of unity is often not easy, and it cannot be taken for granted. It must be actively cultivated through honest and humble dialogue.
3: León XIV ha destacado además que la caridad es uno de los caminos más eficaces para construir esa comunión. Ha afirmado que cuando las personas trabajan juntas para ayudar a quienes más lo necesitan, nace una armonía que fortalece la fraternidad y hace visible el corazón de la vida cristiana. En este contexto, el Papa ha agradecido la labor que los caballeros de Colón realizan desde hace más de un siglo en favor de los niños por nacer, las mujeres embarazadas, los cristianos perseguidos, las víctimas de la guerra y de la trata de personas, así como de los pobres y de quienes viven en situación de vulnerabilidad.
2: As many of you have likely experienced, when we reach out to help those in need, there frequently develops a certain concord between those who give and those who receive.
3: El Santo Padre ha concluido expresando su profundo agradecimiento por la generosidad constante de la Orden hacia los más necesitados y ha manifestado su deseo de que ese compromiso siga dando frutos durante muchos años más.
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1: ¿Por qué cambió la liturgia después del Concilio Vaticano II? En una de las catequesis sobre la Constitución Sacrosanctum Concilium, el Papa León XIV explicó que la reforma litúrgica se realizó, por un lado, para mantener la tradición de la Iglesia y, por otro, para acercar la liturgia mejor a los fieles.
0: La catequesis

0: de hoy nos ilustra acerca de cómo la reforma de la Sagrada Liturgia, manifestada en la Constitución Conciliar, Sacrosanctum Concilium, mientras custodia la sana tradición de la liturgia, al mismo tiempo supone un desarrollo. Por eso, con el fin de hacer crecer más la vida cristiana entre los fieles, favorecer la comunión de todos los creyentes en Cristo y fortalecer todo aquello que ayude a traer a todos al seno de la Iglesia, la Asamblea Conciliar reconoció la necesidad de una adaptación a las exigencias actuales, renovando, por ende, las formas rituales de la Sagrada Liturgia. Esta necesidad la podemos constatar a lo largo del caminar de la Iglesia. Pues bien, el culto se ha encarnado en las formas culturales de cada época y ha sido capaz de influir en ellas e incluso de transformarlas. La liturgia ha sido así durante siglos, un motor de evangelización.
1: El Papa León XIV desea que las deliberaciones durante el Congreso Mundial de Signis, la Asociación Católica Mundial para la Comunicación, que se celebra del 3 al 8 de agosto de 2026 en Kigali, Ruanda, contribuyan a dar un nuevo impulso para que las plataformas de comunicación promuevan el bien común de la familia humana. Así lo expresa en un mensaje firmado por el cardenal Pietro Parolin, secretario de Estado de la Santa Sede, y leído por el nuncio apostólico Monseñor Arnaldo Sánchez Catalán. Este evento global se celebra cada 4 años y reúne a profesionales de los medios de comunicación católicos para conectar, compartir experiencias y reflexionar sobre el futuro de la comunicación guiados por la misión de transformar las culturas con los valores del Evangelio, la dignidad, la justicia y la reconciliación. El primer Congreso de Signis se celebró en Roma en 2001, marcando el inicio formal de la nueva organización. Desde entonces se han realizado en distintos lugares del mundo, entre ellos Roma, Chiang Mai, Roma, Quebec y Seúl, y en 2026 es la primera vez que se desarrolla en el continente africano. En el mensaje el Santo Padre recuerda que nuestra época suele denominarse la era digital, ya que gran parte de la vida cotidiana está marcada por la tecnología e Internet. En este contexto cita su carta encíclica Magnifica Humanitas, en la que afirma que la comunicación en línea no consiste simplemente en la transmisión de información, sino en la creación de una cultura, pues tiene el poder de modelar la manera en que las personas perciben el mundo y de este modo influye profundamente en la conciencia colectiva. Por ello confía en que las reflexiones de los participantes en torno al tema comunicación digital para la armonía cultural y el bienestar ambiental impulsen estrategias e instrumentos de comunicación inspirados en la búsqueda de la verdad y el respeto de la dignidad humana. De esta manera, subraya, la labor de los comunicadores puede contribuir a una cultura que refleje los valores evangélicos de la comunión, la paz y el cuidado de la creación. El sucesor de Pedro encomienda a todos los participantes a la intercesión de María, Madre de la Iglesia, y asegura sus oraciones para que los trabajos del Congreso den frutos duraderos. Finalmente, el pontífice imparte su bendición apostólica como prenda de sabiduría y fortaleza en el Señor, animando a los comunicadores católicos a continuar su misión de construir puentes y favorecer, a través de los medios, una cultura más humana y fraterna.
2: Y hasta aquí, estimados oyentes, el informativo de hoy. Les recordamos que pueden seguir toda la actualidad relacionada con el Papa León XIV, con el Vaticano y con la Iglesia en el mundo a través de nuestra página web www.vaticannews.va y, si lo desean, también a través de nuestras redes sociales. A todos ustedes, que tengan un feliz día. Hasta mañana.

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1: Son las 8 de la mañana, 22 minutos.

0: nuestras luchas cotidianas. En la encarnación, Dios dignificó plenamente la condición humana. Hoy celebramos esa dignidad que Él reafirma al hacerse pequeño y vulnerable por amor a nosotros.
1: Los pastores fueron los primeros en escuchar el anuncio de la alegría. Hombres sencillos, inmersos en su trabajo cotidiano, pero con el corazón dispuesto. Dios actúa así, bien en lo ordinario, sin estridencias, en la vida real de nuestras familias y de nuestro quehacer universitario. En cada gesto de servicio, en cada jornada de estudio, en cada tarea administrativa, Dios viene y se anuncia. Que esta Navidad nos encuentre disponibles para acogerlo en lo simple, en lo cotidiano, en lo que pareciera insignificante, pero que transforma, transforma el corazón.
2: Vivimos tiempos desafiantes como país y como humanidad. Si no permitimos que Dios toque nuestras heridas y desarme nuestros miedos, no podremos construir la fraternidad que anhelamos. Como los Reyes Magos, sigamos la luz que nos conduce a Belén. Que también nosotros encontremos en la humildad del niño la sabiduría que necesitamos para trabajar juntos por un futuro de esperanza.
3: María y José, en su sencillez, acogieron el acontecimiento más grande de la historia en un lugar pequeño y precario. Allí, donde parecía que nada extraordinario podía suceder, Dios obró maravillas. Así también en nuestra comunidad universitaria, en medio del ordinario, Dios quiere seguir sembrando unidad, amistad y humildad y renovación. Pidamos la gracia de esta Navidad para que la luz de Cristo ilumine cada paso que damos como comunidad y que Él nos conceda unidad, fraternidad y esperanza en el camino que emprendemos hacia el próximo año.
0: A toda nuestra querida familia universitaria, docentes, administrativos, estudiantes, graduados y aliados externos, deseamos que el nacimiento de Jesús renueve su alegría, fortalezca su fe y avive su esperanza. Que el Señor bendiga a cada familia, conceda paz a Bolivia y nos permita trabajar unidos para un 2026 lleno de frutos, de servicio y crecimiento. Feliz Navidad y bendecido Año Nuevo.
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1: Son las 8 de la mañana, 40 minutos.

0: es atea de obispos de Bolivia.
1: Opción preferencial por los jóvenes. Nuestra población boliviana cuenta con un alto porcentaje de jóvenes. Esta realidad exige una atención del Estado y de la Iglesia. Los jóvenes son el presente de nuestra sociedad. Por lo tanto, necesitan ser protagonistas en escribir la historia del país, siendo el rostro de esperanza. Optar por los jóvenes significa dejar que los jóvenes sean jóvenes en la vida y misión de la Iglesia, asumiendo su formación humana y cristiana. A ustedes, jóvenes, les pedimos que sigan adelante con su compromiso bautismal de colaborar en la catequesis, misiones, voluntariado, grupos y movimientos juveniles. Como Iglesia necesitamos despojarnos de nuestras estructuras cerradas para dar espacios al liderazgo de los jóvenes, a la escucha de su voz, porque solo con su aporte creativo y de nuevas ideas se renueva la vida de la Iglesia. Hoy es necesario renovar el compromiso de facilitar a los jóvenes el encuentro personal con Cristo. Es fundamental que cada joven conozca y llegue a amar la historia, el pensamiento y las actitudes de Jesús, porque solo en Él alcanzamos la salvación y la plenitud de la vida. Que cada joven sea testigo de la misión digital. Nueva etapa en Bolivia. Felicitamos al nuevo gobierno y deseamos el mejor de los éxitos en su servicio por el bien común de los bolivianos. Reconstruir la democracia no es tarea fácil, tampoco es responsabilidad de unos cuantos. Requiere asumir actitudes de reconciliación y participación, además del compromiso de todos con generosidad y valentía, honestidad y transparencia, para generar cada día espacios de diálogo, consenso, encuentro fraternal y respeto. Exige una mentalidad nueva y propositiva para no estancarnos en intereses mezquinos de unos pocos. Este desafío de cambios estructurales es urgente, pero tenemos que ser conscientes que no hay soluciones inmediatas. Por eso, en actitud de confianza, demos tiempo a este proceso. El país está destrozado y no podemos ser indiferentes a colaborar y esforzarnos de distintas maneras para caminar hacia una estabilidad socioeconómica, institucional y cultural. Es posible salir de esta crisis, pero los primeros en comprometernos debemos ser nosotros mismos. Caminando juntos es posible avanzar. Esa es nuestra esperanza. Hacia la luz de la Navidad, pronto comienza nuestra preparación para celebrar el nacimiento de nuestro Señor Jesucristo. Que sea una ocasión para dejarnos iluminar con su encarnación. Que María, nuestra Madre, interceda por nosotros. Los obispos de Bolivia, Cochabamba, 11 de noviembre del 2025.
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1: Son las 9 de la mañana, 22 minutos.

0: En esta Navidad volvemos a contemplar el misterio de Dios que se hace cercano. El Evangelio nos recuerda, la palabra se hizo carne y habitó entre nosotros. En la pequeñez de un pesebre, Dios se acerca silenciosamente a nuestra vida universitaria, a nuestras familias, a nuestras luchas cotidianas. En la encarnación, Dios dignificó plenamente la condición humana. Hoy celebramos esa dignidad que Él reafirma al hacerse pequeño y vulnerable por amor a nosotros.
1: Los pastores fueron los primeros en escuchar el anuncio de la alegría. Hombres sencillos, inmersos en su trabajo cotidiano, pero con el corazón dispuesto. Dios actúa así, viene en lo ordinario, sin estridencias, en la vida real de nuestras familias y de nuestro quehacer universitario, en cada gesto de servicio, en cada jornada de estudio, en cada tarea administrativa. Dios viene y se anuncia. Que esta Navidad nos encuentre disponibles para acogerlo en lo simple, en lo cotidiano, en lo que pareciera insignificante, pero que transforma, transforma el corazón.
2: Vivimos tiempos desafiantes como país y como humanidad. Si no permitimos que Dios toque nuestras heridas y desarme nuestros miedos, no podremos construir la fraternidad que anhelamos. Como los Reyes Magos, sigamos la luz que nos conduce a Belén. Que también nosotros encontremos en la humildad del niño la sabiduría que necesitamos para trabajar juntos por un futuro de esperanza.
3: María y José, en su sencillez, acogieron el acontecimiento más grande de la historia en un lugar pequeño y precario. Allí, donde parecía que nada extraordinario podía suceder, Dios obró maravillas. Así también en nuestra comunidad universitaria, en medio del ordinario, Dios quiere seguir sembrando unidad, amistad y humildad y renovación. Pidamos la gracia de esta Navidad para que la luz de Cristo ilumine cada paso que damos como comunidad y que Él nos conceda unidad, fraternidad y esperanza en el camino que emprendemos hacia el próximo año.
0: A toda nuestra querida familia universitaria, docentes, administrativos, estudiantes, graduados y aliados externos, deseamos que el nacimiento de Jesús renueve su alegría, fortalezca su fe y avive su esperanza. Que el Señor bendiga a cada familia, conceda paz a Bolivia y nos permita trabajar unidos para un 2026 lleno de frutos, de servicio y crecimiento. Feliz Navidad y bendecido Año Nuevo.
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0: Conferencia Episcopal Boliviana. Centésimo décimo séptima Asamblea de Obispos de Bolivia.
1: Peregrinos de esperanza, la esperanza no defrauda, Romanos 5:5. Los obispos de Bolivia, reunidos en Cochabamba en la centésima décima sexta asamblea, saludamos al pueblo que peregrina en Bolivia. Año jubilar y bicentenario de Bolivia. Este año la Iglesia Universal experimenta una renovación al celebrar los 2025 años del nacimiento de Jesucristo, como también la celebración del bicentenario de Bolivia. Celebramos estos acontecimientos con todos los fieles de la Iglesia en Bolivia, experimentando la alegría.

0: En este sentido, siguiendo el proceso de reflexión y actualización, hoy estamos llamados a ser desde el Evangelio iglesia pobre para los pobres. Como afirma el Papa en la exhortación apostólica Dilexit 104, el cristiano no puede considerar a los pobres solo como un problema social. Estos son una cuestión familiar, son de los nuestros. Nuestra relación con ellos no puede reducir a una actividad o a una oficina de iglesia. Se nos pide dedicar tiempo a los pobres, presentarles amable atención, escucharlos con interés, acompañarlos en los momentos más difíciles y reconocer en los pobres el rostro de Cristo. Que María, nuestra Madre, interceda por nosotros, los obispos de Bolivia, Cochabamba, 11 de noviembre del 2025.
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0: En esta Navidad volvemos a contemplar el misterio de Dios que se hace cercano. El Evangelio nos recuerda, la palabra se hizo carne y habitó entre nosotros. En la pequeñez de un pesebre, Dios se acerca silenciosamente a nuestra vida universitaria, a nuestras familias, a nuestras luchas cotidianas. En la encarnación, Dios dignificó plenamente la condición humana. Hoy celebramos esa dignidad que Él reafirma al hacerse pequeño y vulnerable por amor a nosotros.
1: Los pastores fueron los primeros en escuchar el anuncio de la alegría. Hombres sencillos, inmersos en su trabajo cotidiano, pero con el corazón dispuesto. Dios actúa así. Viene en lo ordinario, sin estridencias, en la vida real de nuestras familias y de nuestro quehacer universitario, en cada gesto de servicio, en cada jornada de estudio, en cada tarea administrativa. Dios viene y se anuncia. Que esta Navidad nos encuentre disponibles para acogerlo en lo simple, en lo cotidiano, en lo que pareciera insignificante, pero que transforma, transforma el corazón.
2: Vivimos tiempos desafiantes como país y como humanidad. Si no permitimos que Dios toque nuestras heridas y desarme nuestros miedos, no podremos construir la fraternidad que anhelamos. Como los Reyes Magos, sigamos la luz que nos conduce a Belén. Que también nosotros encontremos en la humildad del niño la sabiduría que necesitamos para trabajar juntos por un futuro de esperanza.
3: María y José, en su sencillez, acogieron el acontecimiento más grande de la historia en un lugar pequeño y precario. Allí, donde parecía que nada extraordinario podía suceder, Dios obró maravillas. Así también en nuestra comunidad universitaria, en medio de lo ordinario, Dios quiere seguir sembrando unidad, amistad y humildad y renovación. Pidamos la gracia de esta Navidad para que la luz de Cristo ilumine cada paso que damos como comunidad y que Él nos conceda unidad, fraternidad y esperanza en el camino que emprendemos hacia el próximo año.
0: A toda nuestra

0: Querida familia universitaria, docentes, administrativos, estudiantes, graduados y aliados externos, deseamos que el nacimiento de Jesús renueve su alegría, fortalezca su fe y avive su esperanza. Que el Señor bendiga a cada familia, conceda paz a Bolivia y nos permita trabajar unidos para un 2026 lleno de frutos, de servicio y crecimiento. ¡Feliz Navidad y bendecido Año Nuevo!
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1: Son las 10 de la mañana, 57 minutos.

0: Conferencia Episcopal Boliviana. Centésimo décimo séptima Asamblea de Obispos de Bolivia.
1: Opción preferencial por los jóvenes. Nuestra población boliviana cuenta con un alto porcentaje de jóvenes. Esta realidad exige una atención del Estado y de la Iglesia. Los jóvenes son el presente de nuestra sociedad. Por lo tanto, necesitan ser protagonistas en escribir la historia del país, siendo el rostro de esperanza. Optar por los jóvenes significa dejar que los jóvenes sean jóvenes en la vida y misión de la Iglesia, asumiendo su formación humana y cristiana. A ustedes, jóvenes, les pedimos que sigan adelante con su compromiso bautismal de colaborar en la catequesis, misiones, voluntariado, grupos y movimientos juveniles. Como Iglesia necesitamos despojarnos de nuestras estructuras cerradas para dar espacios al liderazgo de los jóvenes, a la escucha de su voz, porque solo con su aporte creativo y de nuevas ideas se renueva la vida de la Iglesia. Hoy es necesario renovar el compromiso de facilitar a los jóvenes el encuentro personal con Cristo. Es fundamental que cada joven conozca y llegue a amar la historia, el pensamiento y las actitudes de Jesús, porque solo en Él alcanzamos la salvación y la plenitud de la vida. Que cada joven sea testigo de la misión digital. Nueva etapa en Bolivia. Felicitamos al nuevo gobierno y deseamos el mejor de los éxitos en su servicio por el bien común de los bolivianos. Reconstruir la democracia no es tarea fácil, tampoco es responsabilidad de unos cuantos. Requiere asumir actitudes de reconciliación y participación, además del compromiso de todos con generosidad y valentía, honestidad y transparencia, para generar cada día espacios de diálogo, consenso, encuentro fraternal y respeto. Exige una mentalidad nueva y propositiva para no estancarnos en intereses mezquinos de unos pocos. Este desafío de cambios estructurales es urgente, pero tenemos que ser conscientes que no hay soluciones inmediatas. Por eso, en actitud de confianza, demos tiempo a este proceso. El país está destrozado y no podemos ser indiferentes a colaborar y esforzarnos de distintas maneras para caminar hacia una estabilidad socioeconómica, institucional y cultural. Es posible salir de esta crisis, pero los primeros en comprometernos debemos ser nosotros mismos. Caminando juntos es posible avanzar. Esa es nuestra esperanza. Hacia la luz de la Navidad, pronto comienza nuestra preparación para celebrar el nacimiento de nuestro Señor Jesucristo, que sea una ocasión para dejarnos iluminar con su encarnación, de que María, nuestra Madre, interceda por nosotros, los obispos de Bolivia, Cochabamba, 11 de noviembre del 2025.
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0: En esta Navidad volvemos a contemplar el misterio de Dios que se hace cercano. El Evangelio nos recuerda, la palabra se hizo carne y habitó entre nosotros. En la pequeñez de un pesebre, Dios se acerca silenciosamente a nuestra vida universitaria, a nuestras familias, a nuestras luchas cotidianas. En la encarnación, Dios dignificó plenamente la condición humana. Hoy celebramos esa dignidad que Él reafirma al hacerse pequeño y vulnerable por amor a nosotros.
1: Los pastores fueron los primeros en escuchar el anuncio de la alegría. Hombres sencillos, inmersos en su trabajo cotidiano, pero con el corazón dispuesto. Dios actúa así. Viene en lo ordinario, sin estridencias, en la vida real de nuestras familias y de nuestro quehacer universitario. En cada gesto de servicio, en cada jornada de estudio, en cada tarea administrativa, Dios viene y se anuncia. Que esta Navidad nos encuentre disponibles para acogerlo en lo simple, en lo cotidiano, en lo que pareciera insignificante, pero que transforma, transforma el corazón.
2: Vivimos tiempos desafiantes como país y como humanidad. Si no permitimos que Dios toque nuestras heridas y desarme nuestros miedos, no podremos construir la fraternidad que anhelamos. Como los Reyes Magos, sigamos la luz que nos conduce a Belén. Que también nosotros encontremos en la humildad del niño la sabiduría que necesitamos para trabajar juntos por un futuro de esperanza.
3: María y José, en su sencillez, acogieron el acontecimiento más grande de la historia en un lugar pequeño y precario. Allí, donde parecía que nada extraordinario podía suceder, Dios obró maravillas. Así también en nuestra comunidad universitaria, en medio de lo ordinario, Dios quiere seguir sembrando unidad, amistad y humildad y renovación. Pidamos la gracia de esta Navidad para que la luz de Cristo ilumine cada paso que damos como comunidad y que Él nos conceda unidad, fraternidad y esperanza en el camino que emprendemos hacia el próximo año.
0: A toda nuestra querida familia universitaria, docentes, administrativos, estudiantes, graduados y aliados externos, deseamos que el nacimiento de Jesús renueve su alegría, fortalezca su fe y avive su esperanza. Que el Señor bendiga a cada familia, conceda paz a Bolivia y nos permita trabajar unidos para un 2026 lleno de frutos, de servicio y crecimiento. Feliz Navidad y bendecido Año Nuevo.
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0: Conferencia Episcopal Boliviana. Centésimo décimo séptima Asamblea de Obispos de Bolivia.
1: Peregrinos de esperanza, la esperanza no defrauda, Romanos 5:5. Los obispos de Bolivia, reunidos en Cochabamba en la centésima décima sexta asamblea, saludamos al pueblo que peregrina en Bolivia. Año jubilar y bicentenario de Bolivia. Este año la Iglesia Universal experimenta una renovación al celebrar los 2025 años del nacimiento de Jesucristo, como también la celebración del bicentenario de Bolivia. Celebramos estos acontecimientos con todos los fieles de la Iglesia en Bolivia, experimentando la alegría de renovar nuestra fe en la acción salvadora de Dios. Hemos aprovechado estos acontecimientos para fortalecer la vitalidad de la Iglesia y asumir un compromiso personal y comunitario en la transformación de la realidad conforme a los criterios del reino de Dios. Peregrinos de esperanza, no es quedarse conformes donde estamos, es saber encontrar una fuerza interior para superar las adversidades y mejorar nuestra condición de vida. Opción preferencial por los pobres. En comunión con la historia de la Iglesia y las motivaciones pastorales del Papa León XIV, reafirmamos nuestro compromiso eclesial de difundir y alentar todos los esfuerzos para que la acción social de la Iglesia por los pobres sea cada vez más visible y cotidiana, de manera que no es una acción superficial, ocasional y opcional, sino forma parte esencial de la identidad de la Iglesia. En este sentido, siguiendo el proceso de reflexión y actualización, hoy estamos llamados a hacer de este Evangelio Iglesia pobre para los pobres. Como afirma el Papa en la exhortación apostólica Dilexite 104, el cristiano no puede considerar a los pobres solo como un problema social. Estos son una cuestión familiar, son de los nuestros. Nuestra relación con ellos no puede reducir a una actividad o a una oficina de iglesia. Se nos pide dedicar tiempo a los pobres, presentarles amable atención, escucharlos con interés, acompañarlos en los momentos más difíciles y reconocer en los pobres el rostro de Cristo. Que María, nuestra Madre, interceda por nosotros. Los obispos de Bolivia, Cochabamba, 11 de noviembre.

Así de saludo tengan todos ustedes. Muy buenos días, muy buenas tardes. Como siempre, comenzamos nosotros el desglose de las noticias más importantes ya en este fin de semana, luego de haber disfrutado un largo feriado por justamente las efemérides patrias. Nosotros tenemos varias informaciones que comentarle a lo largo de estos minutos. Le saluda Manuel Yugar desde los estudios de Radio Fides Oruro. Para comenzar, vámonos en este momento a un contacto que vamos a realizar para conocer el precio del pollo, que ha subido hasta 26 bolivianos. Las aves de caza están descalificando al presidente. Vámonos con Yamil Martínez. Adelante, por favor.

comentarte de que el precio del pollo está llegando a costar hasta 26 bolivianos el kilo. Hemos estado recorriendo los mercados de Santa Cruz y se ha constatado de que el pollo está caro. De los 10 bolivianos que valía antes, hoy está costando 26 bolivianos el kilo. Esto es preocupante para las amas de casa porque ellas están preocupadas por el tema económico. Incluso le preguntamos acerca de cómo lo califican el mensaje del presidente con este precio. Incluso ella nos dice de que es mejor que

0: ¿A cómo está eso?
1: Igual a 26.
0: ¿Y el queso?
1: A 48 el kilo.
0: ¿Cómo lo ve el precio, señor, del pollo?
2: Sinceramente, ha subido harto. ¿Por qué era 16 a 28? Mucho está.
3: Vamos a seguir viendo, esta es la radio FIDE, Grupo FIDE de Bolivia. Precio de las carnes aquí en la ciudad de Montero, los mercados, los friales que están vendiendo en estos momentos el pollo.
0: ¿A cómo le están vendiendo el pollo ahorita?
4: ¿A cómo está el kilo, niña? A 26 el...
0: Está más caro, ¿no?
4: Está más caro, oiga, y pensar que hace no mucho estaba 9 bolivianos, ¿no?
0: Ahora
4: mire, ha doblado, ha triplicado el precio.
0: Ya se lleva menos incluso, ¿no?
4: Mucho menos, oiga, no sabemos qué vamos a hacer con la economía que cada día sube, ¿no?
0: El presidente en su mensaje dijo que estábamos mejor, ¿cómo ve usted eso?
4: Él estará mejor, su gabinete estará mejor, la población dudo mucho.
0: ¿Hay que cambiar ministro tal vez?
4: Presidente hay que cambiar, todo está en él.
3: Gracias. Esta es la radio FIDE, Grupo FIDE de Bolivia, ahí vemos el pollo, ¿viste?
0: ¿Está comprando pollo ahorita? ¿Va a comprar?
1: No.
0: Muy bien. Señora, ¿a cómo está el kilo de pollo ahorita?
3: Vamos a ir preguntando también la carne de res.
0: ¿A cómo le están metiendo la carne ahorita? ¿A cómo está la carne?
1: No compro.
0: ¿A cómo está el kilo de carne pura de primera, señora?
1: A 70.
0: ¿La de segunda?
1: 58.
0: ¿Y el pollo?
1: 26.
0: Esto ha subido harto, ¿no? El pollo de estos días. ¿Qué le han dicho? ¿Se va a mantener o va a subir más todavía?
1: No, nada.
0: Pero ha subido 100 días. Ok, gracias.
5: Bueno, y le agradecemos a nuestro compañero de trabajo, Yamil Martínez, justamente por aquel informe. 26 bolivianos el kilo de pollo. Las amas de casa están preocupadas por este incremento del precio, y no solamente en el oriente boliviano, también en el occidente pasa lo mismo en los mercados. Con este primer informe nosotros nos vamos a nuestros principales titulares. Atención, Brigada Parlamentaria de Potosí advierte riesgos de hiperinflación si no se aplican reformas estructurales. Municipios preparan propuesta para una mayor distribución de recursos bajo el esquema 50-50. Diputado de Libre exige la aprehensión de Evo Morales y compara las órdenes con figuritas.

0: Comencemos el desglose de las noticias en este sábado 8 de agosto del 2026. Comencemos. La Brigada Parlamentaria de Potosí advierte con riesgos de hiperinflación y no se aplican reformas estructurales. Vámonos con Diego Quispe. Adelante, por favor.
1: Gracias. Juan José Torres, presidente de la Brigada Parlamentaria de Potosí, manifestó que ante el difícil escenario financiero que atraviesa el país, el Ejecutivo encomendó a la Asamblea Legislativa agilizar la aprobación de préstamos internacionales. La autoridad advirtió que de no adoptarse medidas legislativas inmediatas y consensuadas, Bolivia podría repetir la dolorosa experiencia inflacionaria vivida durante la década de los 80.
2: Bueno, lo más importante, ustedes saben bien que estamos viviendo momentos muy, muy, muy difíciles. Es por eso que el presidente ha encomendado a la Asamblea Legislativa realizar todo lo necesario. Por uno, tenemos que realizar préstamos porque eso va a generar divisas, va a entrar, va a estabilizar el dólar. Pero por el otro lado, tenemos que tener políticas para aprobar leyes que realmente beneficien para pagar los diferentes préstamos. Para eso tenemos una nueva ley minera que realmente va a ser importante. Ustedes saben bien que actualmente las regalías que ingresan solamente el año pasado, Bolivia ha terminado con 6 mil millones de dólares.

0: cuando países tienen otra ley, otra normativa. Imagínense que Perú el año pasado ha cerrado con 50 mil millones de dólares y Chile ha cerrado con 65 mil millones de dólares. Eso es importante, tener una nueva ley minera. Estamos teniendo trancas, hay algunos sectores privilegiados que siempre han mamado del gobierno y realmente no quieren una nueva ley minera. Y también hay que tener una nueva ley de hidrocarburos. La ley de hidrocarburos va a ser muy importante porque va a generar que la Asamblea pueda abrir la constitución política del Estado, garantizar y darle seguridad jurídica a las empresas grandes que quieran invertir en Bolivia. De no hacerlo esto, yo creo que tu pregunta puede venir lo que todos hemos pasado en los años 80, la superinflación. Pero para eso hay políticas, el pueblo boliviano tiene que estar unido, tiene que entender, y creo que acá los senadores y diputados sí están de acuerdo con aprobar leyes y normas para salir de esta gran crisis económica, bueno, que nos han dejado, pero hay que seguir adelante, no podemos quejarnos del pasado, sino avanzar para la tranquilidad del pueblo boliviano.
1: Para La Hora del País, Fides Potosí.
2: Y seguimos adelante. Vámonos ahora hasta Cobija. Cierran oficinas justamente en Cobija, en medio del alza de precios y control social que cuestiona este tema. Adelante, por favor.
3: Gracias. Elvis Aguanare, quien es el vicepresidente de Control Social Nacional, lamenta que las oficinas de EMAPA en Cobija estén totalmente cerradas en un momento bastante difícil cuando el gobierno debería de apoyar con ciertos alimentos teniendo en cuenta los precios que se han elevado acá en esta capital, menciona.
4: Con la subida de precios, con el dólar que está por encima, los primeros artículos están bastante caros. Necesitamos EMAPA aquí en Pando. Ojalá que nosotros los parlamentarios pues tienen que hacerle las gestiones correspondientes. Le pido a ellos que vean la situación económica, cómo está pasando en nuestro municipio, en nuestro departamento. Los artículos de primera necesidad están bastante elevados. Pedirle a ellos que hagan las gestiones correspondientes. Sabemos que EMAPA a nivel nacional estuvo con varios problemas, el tema de corrupción, el tema se robaron la plata, sacaron, o sea, al final no funciona a nivel nacional, peor departamental.
3: Para La Hora del País, Fides Cobija.
2: Bueno, y ante todo lo que está sucediendo en nuestro país, la crisis económica, política y social, el obispo de Potosí ha llamado a la unidad para superar esta crisis política, social y económica. Volvemos con Diego Quispe hasta Potosí.
1: Gracias. El monseñor Renán Aguilera, en un mensaje centrado en la cohesión social, se hizo un energético llamado a la población para unirse como bolivianos y forjar una nación donde primen el respeto y la valoración mutua, utilizando las diferencias como herramientas para construir comunión y desarrollo para nuestro país.
5: Hola. Que podamos unirnos como bolivianos, podamos forjar un país en el cual todos seamos respetados, valorados, más allá de nuestras diferencias que son importantes, que esas diferencias nos ayuden a construir la unidad, a construir la comunión, y ojalá que crezca en nuestro país la justicia, la paz y la libertad, para que todos los bolivianos podamos vivir con dignidad y con respeto. Ojalá que el ejemplo de los hombres y mujeres, nuestros héroes, que han dado la libertad a Bolivia, nos den a nosotros el ejemplo, la fortaleza para seguir trabajando como ellos, para construir un futuro mejor para las próximas generaciones de nuestro país.
6: Bolivia necesita paz para poder sobrellevar estos conflictos que tiene ese mundo.
5: Exactamente, ¿no? Estamos viviendo momentos de crisis, ¿no? Una crisis política, una crisis social, una crisis económica, pero yo creo y estoy seguro que si los bolivianos nos unimos, pues vamos a vencer también en esta oportunidad, como lo hemos hecho en tantas otras oportunidades en las que Bolivia ha salido adelante gracias a sus hijos, gracias a los hombres y mujeres que creen en Bolivia, que creen en la posibilidad de construir una Bolivia mejor.
1: Para La Hora del País, Fides Potosí.
2: Bueno, y le agradecemos a nuestro compañero de trabajo, Diego Quispe, por la información. Vamos a hacer un pequeño paréntesis, enseguida retornamos con más información.
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3: Horas 22 minutos.
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4: Seguimos adelante con las informaciones. Son las 12:21 en todo el país. Vámonos hasta Cochabamba. Un incendio afecta a la comunidad de Guaraguara y moviliza a los equipos de emergencia. David Chiri nos amplía esta información.
5: Gracias, así es, se registra un nuevo incendio en la comunidad de Guaraguara en el municipio de Sacaba. Según el ingeniero René Camacho, director y responsable de la unidad de gestión de riesgos de la gobernación de Cochabamba, se está trabajando en la coordinación junto a la gobernación del municipio de Sacaba, el CERNAP y el SAR Bolivia para sofocar este incendio.
6: Esta mañana tenemos a través del centro de monitoreo, se ha identificado, se ha detectado también un foco de calor en la parte alta de la cuenca Guaraguara, en la cual se tiene ahorita un incendio, a la cual se ha también coordinado rápidamente a través de la UGR de la gobernación con el municipio de Sacaba y con el CERNAP para poder controlar este incendio, ¿no? En este momento la gente, las patrullas más los comunarios del lugar se encuentran trabajando en la sofocación de este incendio. Las tres patrullas por lo menos son, están conformadas como alrededor de 21 personas o un poquito más, y las cuadrillas comunales, que los del lugar que todavía están trabajando, que no tengo el reporte exacto de cuánta gente está trabajando, ¿no?
5: Asimismo, el ingeniero indicó que el incendio se da en una zona productiva, sin embargo, hasta el momento, el fuego habría arrasado solamente con pajonales.
6: Sí, evidentemente esta es una zona productiva, pero en este momento se tiene el reporte de que es principalmente afectación de pajonal principalmente, ¿no? Que es en la parte alta. Seguramente, bueno, no sé si ha sido alguna situación de descontrol en la quema de algún barbecho, pero esto ha sido detectado en la madrugada, ¿no? Pero para, sobre lo cual se está trabajando.
5: Para La Hora del País, Fides Cochabamba.
4: Gracias por esta información desde Cochabamba. Ahora vámonos hasta Chuquisaca. Municipios preparan propuesta para una mayor distribución de recursos bajo el esquema 50-50. Edwin Urizan nos amplía la información.
7: Muchas gracias, buenas tardes a todo el país. Los gobiernos municipales se preparan para la convocatoria del gobierno para abordar el 50-50 de cara a la distribución económica para los municipios y algunas entidades territoriales autónomas subnacionales. Escuchemos las palabras y el análisis, además de la propuesta que emerge de la secretaria de la Asociación de Municipios de Bolivia, Fátima Tardío, alcaldesa de Sucre.
8: La antigua forma de distribución, estrictamente, digamos, o exclusivamente relacionada con el número de habitantes de una región, de una zona, ya es completamente ineficaz, ineficiente y no tiene razón de ser. Esto ahondaría la asimetría entre regiones, la asimetría en la que hemos venido viviendo durante todas estas décadas. Definitivamente tenemos que pensar en una autonomía solidaria con compensación real, efectiva, económica, para las regiones que durante mucho tiempo hemos sido, ¿cómo les diría?, alejadas, desvinculadas de la planificación del país. Ha habido mucha exclusión de muchas regiones, de muchas ciudades, y esto ha generado un crecimiento asimétrico, un eje central fuerte, potencializado, y por el resto del país, ciudades, regiones y departamentos que están sufriendo un subdesarrollo económico mayúsculo que incide directamente en la esfera nacional. Por lo tanto, las compensaciones resultan fundamentales, la solidaridad resulta fundamental, y por supuesto pensar también el modelo 50-50 a partir y desde los municipios.
7: En el informe de Urizar Campos, Loyola, Fides Sucre.
4: Gracias a nuestro compañero de trabajo, Edwin Urizar, desde Chuquisaca. Sigamos avanzando. Cívicos afirman que el gobierno buscará financiamiento para tres proyectos clave en Chuquisaca. Retornamos y seguimos con Edwin Urizar.

0: Muchas gracias, buenas tardes a todo el país. El Comité Cívico de Intereses de Chuquisaca ha quedado conforme tras la reunión que han sostenido con el primer mandatario en el aeropuerto Juan Azurduy, donde se ha comprometido a viabilizar los proyectos, tres proyectos prioritarios para el departamento de Chuquisaca, entre ellos el tramo de la diagonal Jaime Mendoza y su complementariedad en la ruta Monteagudo-El Salto. Este tramo será consolidado a través de recursos económicos financiados por organismos internacionales, según confirma Cliver Pérez, presidente cívico chuquisaqueño.
1: El propio presidente ha manifestado que va a ejecutar el tramo número 2. Eso es lo que nosotros queríamos como departamento de Chuquisaca. Y también fue absolutamente claro que hasta el 20 de agosto se va a presentar el estudio de actualización del proyecto del tramo número 2. Y a partir del 20 de agosto se va a hacer las gestiones, va a tocar las puertas. Así fue clarito él. Vamos a tocar las puertas a los diferentes organismos internacionales y también vamos a tocar las puertas a los diputados y senadores. ¿Para qué? Para que ellos aprueben. Entonces, este es un tema, digamos, que ha anunciado de esa naturaleza. Entonces, creemos que esto es un tema importante para el departamento de Chuquisaca. Estamos hablando que aproximadamente son 280 millones de dólares que va a costar este tramo número 2. Y, por supuesto, como les decía, lo que nosotros queríamos es que se comprometa. Ahora ya se tiene la palabra de él que va a ejecutar. Y tenemos otros proyectos importantes, como por ejemplo el tema de la unidad de radioterapia, que él se ha comprometido nuevamente que esto va a ser una realidad. Lo propio pasa, por ejemplo, con la cárcel de Duraznillo. Lo propio pasa, por ejemplo, con el tema de la transversal Juan Azurduy de Padilla. Entonces, mire, de los 5 proyectos, 3 proyectos así formalmente que ellos han comprometido a ejecutar como gobierno nacional, ¿no?
0: En el informe de Ingurizar Campos Loyola, Fides Sucre.
2: Gracias, Edwin. Enseguida hablamos de Ande Pando, que ha convocado alcaldes y técnicos a capacitación para elaborar el POA 2027. Los detalles más adelante, luego de la pausa.
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6: Bueno, seguimos adelante con las informaciones. 12:31 minutos en todo el país. Vámonos hasta Cobija. Andepando ha convocado alcaldes y técnicos a capacitación para elaborar el POA 2027. Juan Carlos Paredes nos amplía la información.
7: Gracias. El doctor Cristian Zuleta, quien es el asesor de Andepando, ha convocado a autoridades y técnicos de los municipios del departamento a un taller de capacitación para la formulación del presupuesto operativo anual 2027 para este lunes, actividad que se va a desarrollar los días 10 y 11 en esta capital, menciona.
8: Este plan operativo que es tan importante para el desarrollo de las comunidades, lógicamente, y de la gestión propia de los gobiernos autónomos municipales. Es muy importante porque también vamos a tener que hacerles algunas preguntas a estos técnicos que nos van a venir a capacitar, porque estamos también en pleno proceso de elaboración de los planes autonómicos de desarrollo. Entonces, queremos ver cómo va a ser la articulación todavía, en virtud a que no hay algo específico, concreto, para la planificación de mediano término. Todavía no se logra sentar una idea concreta y, bueno, los plazos también para la presentación de este plan operativo anual. Esperemos que, no sé si nos puedan mandar estos días ya los techos presupuestarios, o si no, nos van a entregar ese mismo día para que ya los gobiernos municipales sepan su realidad financiera.
7: Para La Hora del País, Fides Cobija.
6: Hablemos de déficit hídrico. La Asociación de Municipios de Oruro buscará apoyo en cooperación internacional por déficit hídrico. Vámonos con Johnny Sarabia hasta Oruro.
9: Gracias, Manuel. Sí, efectivamente, hay preocupación en Oruro porque día que pasa suman más los municipios que están sufriendo el déficit hídrico. Uno de los últimos municipios en reportar precisamente problemas y ya han determinado racionamiento de agua es el municipio de Huanuni. La Asociación de Municipios del Departamento de Oruro, AMDEOR, está canalizando todos estos requerimientos para construir una base de datos y con ello acudir a ayuda, incluso a nivel nacional e internacional. El gerente general de AMDEOR, Eric Huaywa, a propósito de ello, manifestaba.
10: Sí, nosotros estamos ya conversando, ya hemos ido conversando, y algunos municipios también que se han presentado acá para hacer su preocupación, para demostrar la preocupación que se tiene ante estas inclemencias, a lo que está pasando, y lo que refiere la sequía, lo que refiere las heladas, las declaratorias de emergencia que estamos nosotros consolidando una base de datos para luego hacer requerimiento ante las instancias nacionales, ante la instancia departamental también, si así lo se puede referir, para que puedan ser escuchadas las peticiones de los municipios.
9: Sin embargo, de ser insuficiente este apoyo, esta canalización, se van a buscar también recursos a nivel internacional, de la cooperación internacional, dijo.
10: Exactamente, como se decía un principio, nosotros, por parte del directorio en especial, se está trabajando ya con otras instancias gubernamentales, entidades cooperantes. Seguramente después de las fiestas patrias vamos a estar llevando con toda esa base de datos, con un pequeño proyecto, a otras instancias cooperantes.
0: Para la hora del país, Fides Oruro.
6: Gracias, Johnny. Sigamos adelante con las informaciones. Vámonos hasta Cochabamba. Diputado de Libre exige la aprehensión de Evo Morales y compara las órdenes con figuritas, entre comillas. David Chiri nos informa.
11: Gracias y buenas tardes. En efecto, el diputado de la Alianza Libre y presidente de la Brigada Parlamentaria de Cochabamba, Israel Mérida, luego del mensaje presidencial, reclama que se haga gala de la aprehensión de Marcet y otras actividades y no se aprenda a Evo Morales.
12: Por ejemplo, lucha contra el narcotráfico. Nos ha mencionado avioneta, nos ha mencionado la captura de Marcet. Bueno, que este es un tema no de nuestro, realmente de este gobierno, sino que viene desde los Estados Unidos a través de la DEA, o sea, no puede atribuirse todas las victorias. Pero, ¿y para cuándo Evo, por ejemplo? Esa es una gran pregunta, o sea, esa es una gran señal que podría dar. Pero hasta ahora no hay nada, tiene Evo Morales, está coleccionando órdenes de aprehensión como si fueran figuritas del álbum del Mundial, y no pasa nada. La policía, ya lo dijo Sokol, no es prioridad para la policía ejecutar esas órdenes de aprehensión, entonces...
11: Asimismo, el parlamentario sostiene que si se capturara Evo Morales, se recuperaría la soberanía en el Chapare cochabambino, al que acusa de ser el centro del narcoestado.
12: Ese es un tema preocupante para nosotros porque entendemos que con una acción contundente como esa, el escenario político podría entrar en un nivel de mayor certidumbre, pero además podríamos recuperar una zona tan importante como es el Chapare para la productividad, el turismo y todo lo que en su momento fue el Chapare. Hoy es tierra de nadie, hoy es el centro, zona de publiquete, es el centro de un narcoestado que lamentablemente está generando lo que hablamos en un principio, inseguridad, sicariato, tráfico de armas, trata de personas, ¿no?
11: Para la hora del país, Fides Cochabamba.
6: Enseguida le contamos que algunos personajes han hecho el análisis correspondiente al mensaje de Rodrigo Paz. Luego de la pausa le damos mayores detalles.
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1: Bueno, y lo que adelantábamos, algunos personajes políticos, sociales, han hecho el análisis al mensaje del presidente Rodrigo Paz. El ejemplo es de Yargui, que ha cuestionado justamente este mensaje y exige soluciones ante la crisis económica. Vámonos con Kevin Chipana hasta la sede de gobierno.
2: Gracias, Emanuel. Así como lo indicaste, la jefa de bancada de Libre en el Senado, Tomasa Yarwi, cuestionó el mensaje presidencial de Rodrigo Paz por el 201 aniversario de la independencia de Bolivia, al considerar que el gobierno nuevamente presentó anuncios y medidas que calificó como parches en lugar de respuestas concretas.
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4: Doce horas, 40 minutos.
5: Bolivia no está para anuncios, necesita concretizar varios temas respecto, por ejemplo, a la crisis económica que estamos viviendo, el paquete de leyes que hace muchos meses atrás nos dijeron que venía, ahora dijo que va a presentar la próxima semana la ley de inversiones. No habló de la reforma a la Constitución, creo que es un tema muy importante. Solamente son parches que ha estado, digamos, trabajando, diría yo, en algunos temas, pero nosotros queríamos sobre todo un mensaje que nos dé seguridad a los bolivianos, qué va a pasar con la economía, qué va a pasar con la Constitución, qué va a pasar con la lucha al narcotráfico, dado que hay varios ajustes de cuentas, pérdidas de vidas, sobre todo en las fronteras de Bolivia, Santa Cruz, hay mucha inseguridad respecto a este tema. Y también me parece que es importante decirlo al gobierno que de una vez trabaje para saber si va a haber cambios radicales de fondo o va a continuar gobernando. Yo diría con el MAS, finalmente, porque no ha habido ningún cambio.

0: Norte, un concejal plantea adecuar el estatuto autonómico aprobado en el 2018 y remitirlo al Tribunal Constitucional. Vámonos con Edgar Ramos y esta información.
1: Gracias. El estatuto autonómico que fue aprobado en 2008 en un referéndum en el departamento del Beni, hasta la fecha, después de casi 20 años, no tiene su vigencia y tampoco se está aplicando. Esto debidamente que se encuentra en la Asamblea Electiva Departamental sin poder analizarse. Fernando Aponte, quien es concejal, ha asegurado que hay que sacar a ese mamarracho de Sucre para poder habilitar y adecuar el estatuto autonómico que fue aprobado en el referéndum, para que así entre en vigencia en el departamento del Beni, recalcó.
2: Nosotros estamos gestionando sacar ese mamarracho que hay en Sucre, que se elaboró entre cuatro paredes, y hay que decirlo con todas sus letras, se elaboró entre cuatro paredes y no expresa, y mucho menos representa la voluntad del pueblo expresada en el 2008. Ya yo tuve la oportunidad de conversar con la presidenta del Tribunal Constitucional del Estado, cabalmente hace unos días estuvo en Trinidad, le toqué este tema y nos ha garantizado que vamos a recuperar la institucionalidad. Lo que hay que hacer es adecuar el estatuto aprobado del 2008, esa es una asignatura de la Asamblea Legislativa Departamental. Lo que hizo el MAS fue otro. En la línea del abuso, en la línea del atropello, en la línea de violar la ley, de violar la voluntad de la gente, hicieron otro documento. Y hay que decirlo, como se lo dije a la presidenta del Tribunal Constitucional. ¿Qué tenemos que hacer? Sacar ese mamarracho de Sucre y adecuar en un plazo no más de 60 días el estatuto que aprobó el Beni en el 2008, remitir al Tribunal Constitucional para que de manera inmediata pueda entrar en vigencia en el departamento del Beni.
1: Para la hora del país, Fidel Trinidad.
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3: Seguimos adelante con las informaciones. 12:47 minutos en todo el país. Hablemos de temas de educación. El director del SEDUCA del Beni ha cuestionado la politización e ideologización del sistema educativo boliviano. Edgar Ramos, vamos con usted. Adelante, por favor.
4: Gracias. El director distrital de educación, Valentín Roca, en la ciudad de Trinidad, ha asegurado que la educación está politizada y con ideología. Después de la creación de Bolivia, hubieron varios proyectos educativos que fueron aplicados, pero todos estos tenían sometimiento político.
5: Bolivia ha intentado construir un sistema educativo más inclusivo y acorde con su diversidad. Desde esa mirada, desde ese análisis, entendemos que la educación acompañó a cada momento histórico de la vida institucional de nuestra Bolivia querida. Lo que da a entender también que la educación siempre fue política. Lo que da a entender también de que la educación siempre fue ideológica. Cada reforma de la educación respondió a los desafíos en su tiempo. Algunos ampliaron derechos, otros fortalecieron la presencia del Estado. Otras reconocieron la riqueza cultural de nuestros pueblos indígenas originarios. Sin embargo, ninguna reforma podrá alcanzar planteamientos y sus objetivos si la sociedad, los gobiernos subnacionales en su conjunto, no asumimos la educación como una verdadera prioridad de nuestro Estado. Hoy entendemos que estos desafíos no podemos ignorar. Uno de ellos es la preservación de nuestras lenguas originarias. Aunque nuestra Constitución reconoce 36 lenguas oficiales, la realidad nuestra muestra que una gran parte de ellos corre el riesgo de desaparecer durante este siglo.
4: Para La Hora del País, Fide Trinidad.
3: Sigamos adelante, esta vez con temas mineros. La gobernación de Oruro

0: El gobernador Edgar Sánchez Aguirre hacía conocer su preocupación respecto a este problema que ha surgido en este último tiempo.
1: Uno de los problemas que hemos identificado es la fuga de minerales. La fuga de minerales que lamentablemente está erosionando no solamente la economía departamental, sino también nacional. Quiero decirlo públicamente, mi estimado comandante de la policía y también a la prensa. Acá, en este lugar, la única empresa legalmente establecida es el país. No hay otra empresa. Hemos escuchado de algunas fuentes que la Federación de Empresarios Privados estaría acogiendo a algunas personas que se hacen llamar minería legal. No existe.
0: Se va a hacer un control estricto a través de esta tranca. Es por eso que la hemos instalado, manifiesto.
1: Por esa razón estamos inaugurando una tranca aquí para que no vean fuga de minerales. Es un tema paliativo, no es integral, comandante. No vamos a poder controlar al 100%, pero vamos a generar recuperación de nuestros minerales y recuperación de recursos económicos que van a significar regalías para el departamento y van a significar regalías para el municipio.
0: Para la hora del país, Fides Oruro.
2: Gracias, Johnny. Seguimos adelante, cambiemos de tema. El fiscal general exige a la policía cumplir su mandato constitucional de prevenir hechos de violencia. Yamil Martínez, adelante, por favor.
3: Gracias. En un acto en Valle Grande, el fiscal general Roger Mariaca, la fiscalía no tiene la labor preventiva, es la policía la encargada. Abrimos las puertas del Ministerio Público.
4: Porque no pueden seguir ocurriendo estos hechos de violencia, donde se mata a cualquier hora del día, ya no importa si es provincia o ciudad, en nuestro país o en nuestro hermoso departamento. Si bien nosotros no tenemos la labor preventiva, el fiscal no es labor preventiva, eso es un trabajo para la policía, que ellos tienen que hacer ese trabajo de dar la seguridad. Pero ahí vamos a estar nosotros con nuestros fiscales especializados en crimen organizado para que coadyuvemos el trabajo de la policía. Constitucionalmente es un trabajo de la policía el dar la seguridad. Existen buenos policías, lo hay en toda Bolivia, en Valle Grande, pero existen otros que se están dedicando a otras cosas y no a hacer su trabajo. Como Fiscalía General del Estado y como Ministerio Público, vuelvo a ofrecer las puertas abiertas de la Fiscalía General las 24 horas para trabajar de la mano. Si yo tengo que ir personalmente con cualquier autoridad policial a cualquier lugar del país, a cualquier provincia, y trabajar de frente contra la delincuencia o el crimen organizado, aquí está, de manera voluntaria.
3: Grupo Fides Santa Cruz.
2: Hagamos la última pausa. Enseguida retornamos con más información acá en La Hora del País, el Meridiano en sábado.
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1: Horas 57 minutos.
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Muy buenas tardes. Como lo mencionaste, en un sondeo de opinión realizado por Fides La Paz, se evidenció la preocupación de los choferes ante las dificultades que atraviesan para acceder al combustible, situación que, según los transportistas, afecta directamente a sus ingresos debido al tiempo que deben designar para conseguir gasolina. Ante este escenario, el sector pide al gobierno una solución inmediata y mayor información sobre las causas de los problemas de abastecimiento registrados en los últimos días.

0: ¿Desde qué hora está haciendo fila usted?
1: Desde las 4 de la mañana.
0: Desde las 4 de la mañana. ¿Le dijeron algo en las estaciones de servicio? ¿Les dicen algo? ¿A qué se debe estas filas?
1: No, nada, todo callado. Nosotros tenemos que adivinar dónde se fila. Es lo que nosotros realizamos todos los días. Tenemos que buscar surtidores, pero lo que nosotros sabemos por ética, que la Uruguay siempre vende. Por eso tenemos que hacer fila aquí.
2: Yo estoy hasta anoche.

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1: Trece horas, 22 minutos.

0: En esta Navidad volvemos a contemplar el misterio de Dios que se hace cercano. El Evangelio nos recuerda, la palabra se hizo carne y habitó entre nosotros. En la pequeñez de un pesebre, Dios se acerca silenciosamente a nuestra vida universitaria, a nuestras familias, a nuestras luchas cotidianas. En la encarnación, Dios dignificó plenamente la condición humana. Hoy celebramos esa dignidad que Él reafirma al hacerse pequeño y vulnerable por amor a nosotros.
1: Los pastores fueron los primeros en escuchar el anuncio de la alegría. Hombres sencillos, inmersos en su trabajo cotidiano, pero con el corazón dispuesto. Dios actúa así. Viene en lo ordinario, sin estridencias, en la vida real de nuestras familias y de nuestro quehacer universitario. En cada gesto de servicio, en cada jornada de estudio, en cada tarea administrativa, Dios viene y se anuncia. Que esta Navidad nos encuentre disponibles para acogerlo en lo simple, en lo cotidiano, en lo que pareciera insignificante, pero que transforma, transforma el corazón.
2: Vivimos tiempos desafiantes como país y como humanidad. Si no permitimos que Dios toque nuestras heridas y desarme nuestros miedos, no podremos construir la fraternidad que anhelamos. Como los Reyes Magos, sigamos la luz que nos conduce a Belén. Que también nosotros encontremos en la humildad del niño la sabiduría que necesitamos para trabajar juntos por un futuro de esperanza.
3: María y José, en su sencillez, acogieron el acontecimiento más grande de la historia en un lugar pequeño y precario. Allí, donde parecía que nada extraordinario podía suceder, Dios obró maravillas. Así también en nuestra comunidad universitaria, en medio del ordinario, Dios quiere seguir sembrando unidad, amistad y humildad y renovación. Pidamos la gracia de esta Navidad para que la luz de Cristo ilumine cada paso que damos como comunidad y que Él nos conceda unidad, fraternidad y esperanza en el camino que emprendemos hacia el próximo año.
0: A toda nuestra querida familia universitaria, docentes, administrativos, estudiantes, graduados y aliados externos, deseamos que el nacimiento de Jesús renueve su alegría, fortalezca su fe y avive su esperanza. Que el Señor bendiga a cada familia, conceda paz a Bolivia y nos permita trabajar unidos para un 2026 lleno de frutos, de servicio y crecimiento. Feliz Navidad y bendecido Año Nuevo.
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1: Trece horas, 40 minutos.

0: Conferencia Episcopal Boliviana. Centésimo décimo séptima Asamblea de Obispos de Bolivia.
1: Opción preferencial por los jóvenes. Nuestra población boliviana cuenta con un alto porcentaje de jóvenes. Esta realidad exige una atención del Estado y de la Iglesia. Los jóvenes son el presente de nuestra sociedad. Por lo tanto, necesitan ser protagonistas en escribir la historia del país, siendo el rostro de esperanza. Optar por los jóvenes significa dejar que los jóvenes sean jóvenes en la vida y misión de la Iglesia, asumiendo su formación humana y cristiana. A ustedes, jóvenes, les pedimos que sigan adelante con su compromiso bautismal de colaborar en la catequesis, misiones, voluntariado, grupos y movimientos juveniles. Como Iglesia necesitamos despojarnos de nuestras estructuras cerradas para dar espacios al liderazgo de los jóvenes, a la escucha de su voz, porque solo con su aporte creativo y de nuevas ideas se renueva la vida de la Iglesia. Hoy es necesario renovar el compromiso de facilitar a los jóvenes el encuentro personal con Cristo. Es fundamental que cada joven conozca y llegue a amar la historia, el pensamiento y las actitudes de Jesús, porque solo en Él alcanzamos la salvación y la plenitud de la vida. Que cada joven sea testigo de la misión digital. Nueva etapa en Bolivia. Felicitamos al nuevo gobierno y deseamos el mejor de los éxitos en su servicio por el bien común de los bolivianos. Reconstruir la democracia no es tarea fácil, tampoco es responsabilidad de unos cuantos. Requiere asumir actitudes de reconciliación y participación, además del compromiso de todos con generosidad y valentía, honestidad y transparencia, para generar cada día espacios de diálogo, consenso, encuentro fraternal y respeto. Exige una mentalidad nueva y propositiva para no estancarnos en intereses mezquinos de unos pocos. Este desafío de cambios estructurales es urgente, pero tenemos que ser conscientes que no hay soluciones inmediatas. Por eso, en actitud de confianza, demos tiempo a este proceso. El país está destrozado y no podemos ser indiferentes a colaborar y esforzarnos de distintas maneras para caminar hacia una estabilidad socioeconómica, institucional y cultural. Es posible salir de esta crisis, pero los primeros en comprometernos debemos ser nosotros mismos. Caminando juntos es posible avanzar, esa es nuestra esperanza. Hacia la luz de la Navidad, pronto comienza nuestra preparación para celebrar el nacimiento de nuestro Señor Jesucristo. Que sea una ocasión para dejarnos iluminar con su encarnación, que María, nuestra Madre, interceda por nosotros, los obispos de Bolivia, Cochabamba, 11 de noviembre del 2025.
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1: Queridos oyentes de Radio Vaticana y Vatican News, les saluda Mireia Bonilla en este miércoles 5 de agosto de la 18ª semana del tiempo ordinario. El santoral de hoy nos lleva hasta San Osvaldo. Fue rey de Northumbria en la actual Inglaterra. Tras pasar parte de su juventud exiliado en un monasterio de la isla de Iona, abrazó fuertemente la fe cristiana. Cuando recuperó el trono, impulsó la evangelización de su reino, favoreció la llegada de misioneros y promovió la fundación de comunidades cristianas. Murió en combate en el año 642 y la tradición lo venera como mártir por haber entregado su vida defendiendo a su

0: Buenos Aires, Córdoba y Luján en Argentina y Lima, Chiclayo, Cuzco y Pucallpa en Perú. El anuncio ha sido comunicado por Matteo Bruni, director de la sala de prensa de la Santa Sede, quien ha confirmado este nuevo viaje internacional del pontificado de León XIV y ha informado de que los detalles del programa se harán públicos un poquito más adelante. Tras la pausa estival del mes de julio, el Papa León XIV ha retomado esta mañana las audiencias generales en la Basílica de San Pedro y lo ha hecho continuando el ciclo de catequesis dedicado al Concilio Vaticano II y a la relectura de sus principales documentos. En esta ocasión, el Papa ha retomado la reflexión sobre la Constitución Sacrosanctum Concilium con una nueva catequesis centrada en la oración de la Iglesia. Si antes del verano había profundizado en el misterio de la Eucaristía como fuente de la vida cristiana y de la misión de la Iglesia, hoy ha querido detenerse en la dimensión eclesial de la oración litúrgica, recordando que la oración no es solo una práctica reservada a algunos, ni un simple ejercicio de bienestar personal, sino una dimensión esencial de la vida cristiana que necesita ser redescubierta. Durante su reflexión de esta mañana, León XIV ha recordado que es el Espíritu Santo quien enseña a la Iglesia a rezar desde Pentecostés y quien sigue animando toda su vida y su misión. También ha advertido de que en una sociedad marcada por la eficiencia, el consumismo y la búsqueda de resultados inmediatos, existe el riesgo de considerar la oración como algo inútil o de reducirla a una técnica psicológica, olvidando que el verdadero protagonista de la liturgia es Dios, que toma siempre la iniciativa y sale al encuentro del hombre en Cristo. Después, el Santo Padre ha insistido en que la liturgia es la oración de toda la Iglesia y el lugar privilegiado donde los fieles participan del misterio pascual. En este contexto, ha recordado el deseo de San Pablo VI de que la liturgia de las horas, inseparable de la Eucaristía, vuelva a ocupar un lugar central en la vida de los bautizados, de las familias y de las comunidades cristianas, como una auténtica escuela de oración. Por último, el Papa ha subrayado que tanto la Eucaristía como la liturgia de las horas santifican el tiempo cotidiano y acompañan la vida del cristiano desde la mañana hasta la noche, alimentando la esperanza y manteniendo a toda la Iglesia unida mientras espera la venida gloriosa de Cristo. En el resumen que ha dirigido a los peregrinos de lengua española, León XIV los ha invitado a valorar la Eucaristía y la liturgia de las horas como dos grandes tesoros de la Iglesia. Escuchemos.
1: Queridos hermanos y hermanas, retomamos hoy las catequesis sobre la Constitución Sacrosanctum Concilium, centrándonos en la dimensión eclesial de la oración litúrgica. La oración, como dimensión fundamental de nuestra humanidad, necesita ser redescubierta desde la verdad. En este sentido, el Papa San Pablo VI afirmó: Dios en el primer puesto, la oración nuestra primera obligación, la liturgia la primera fuente de la vida divina que se nos comunica, la primera escuela de nuestra vida espiritual. El pontífice de feliz memoria deseaba que la liturgia de las horas, que es inseparable de la Eucaristía, penetrara y orientara profundamente toda la oración cristiana, alimentando así la vida espiritual de todo el pueblo de Dios. A este respecto, podemos afirmar que la Eucaristía y la liturgia de las horas son el aliento de la vida de la Iglesia, que hace circular al Espíritu Santo por todo su cuerpo. Saludo cordialmente a los peregrinos de lengua española. Los invito a valorar la Eucaristía y la liturgia de las horas como grandes tesoros milenarios de la Iglesia y que a través de nuestro amor a ellas podamos día a día ir santificando nuestras vidas. Que Dios los bendiga. Muchas gracias.

0: llamamiento a construir puentes en un mundo marcado por la polarización. Ha sido este el llamamiento que ha hecho el Papa León XIV en un videomensaje dirigido a los caballeros de Colón, reunidos en su convención suprema en Denver, Estados Unidos. El pontífice ha asegurado que hoy se necesitan profetas de la armonía y ha recordado que la caridad no solo alivia el sufrimiento, sino que también fortalece la comunión entre las personas. Nos da más detalles Sebastián Sansón Ferrari.
1: Dear friends, I am pleased to greet all of you who are attending the 144th Supreme Convention of the Knights of Columbus, taking place in Denver, Colorado.
2: En un momento en el que la división y la confrontación dominan con frecuencia el debate público, el Papa León XIV ha invitado a los caballeros de Colón a convertirse en auténticos profetas de la armonía, capaces de tender puentes y favorecer la reconciliación. Lo ha hecho a través de un videomensaje enviado a la 144 Convención Suprema de esta organización católica que se celebra estos días en Denver, en los Estados Unidos, bajo el lema En Él que es uno, somos uno. El pontífice ha recordado la oración de Jesús durante la última cena para que todos sus discípulos fueran uno, y ha subrayado que esa unidad no puede darse por supuesta, sino que debe cultivarse cada día mediante un diálogo sincero y humilde, tanto en las familias como en las parroquias y en la sociedad.
1: However, the preservation of unity is often not easy, and it cannot be taken for granted. It must be actively cultivated through honest and humble dialogue.
2: León XIV ha destacado además que la caridad es uno de los caminos más eficaces para construir esa comunión. Ha afirmado que cuando las personas trabajan juntas para ayudar a quienes más lo necesitan, nace una armonía que fortalece la fraternidad y hace visible el corazón de la vida cristiana. En este contexto, el Papa ha agradecido la labor que los caballeros de Colón realizan desde hace más de un siglo en favor de los niños por nacer, las mujeres embarazadas, los cristianos perseguidos, las víctimas de la guerra y de la trata de personas, así como de los pobres y de quienes viven en situación de vulnerabilidad.
1: As many of you have likely experienced, when we reach out to help those in need, there frequently develops a certain concord between those who give and those who receive.
2: El Santo Padre ha concluido expresando su profundo agradecimiento por la generosidad constante de la Orden hacia los más necesitados y ha manifestado su deseo de que ese compromiso siga dando frutos durante muchos años más.
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0: ¿Por qué cambió la liturgia después del Concilio Vaticano II? En una de las catequesis sobre la Constitución Sacrosantum Concilium, el Papa León XIV explicó que la reforma litúrgica se realizó, por un lado, para mantener la tradición de la Iglesia y, por otro, para acercar la liturgia mejor a los fieles.
1: La catequesis de hoy nos ilustra acerca de cómo la reforma de la Sagrada Liturgia manifestada en la Constitución Conciliar Sacrosanctum Concilium, mientras custodia la sana tradición de la liturgia, al mismo tiempo supone un desarrollo. Por eso, con el fin de hacer crecer más la vida cristiana entre los fieles, favorecer la comunión de todos los creyentes en Cristo y fortalecer todo aquello que ayude a atraer a todos al seno de la Iglesia, la Asamblea Conciliar reconoció la necesidad de una adaptación a las exigencias actuales, renovando, por ende, las formas rituales de la Sagrada Liturgia. Esa necesidad la podemos constatar a lo largo del caminar de la Iglesia. Pues bien, El culto se ha encarnado en las formas culturales de cada época y ha sido capaz de influir en ellas e incluso de transformarlas. La liturgia ha sido así durante siglos, un motor de evangelización.
2: El Papa León XIV desea que las deliberaciones durante el Congreso Mundial de Signis, la Asociación Católica Mundial para la Comunicación, que se celebra del 3 al 8 de agosto de 2026 en Kigali, Ruanda, contribuyan a dar un nuevo impulso para que las plataformas de comunicación promuevan el bien común de la familia humana. Así lo expresa en un mensaje firmado por el cardenal Pietro Parolin, secretario de Estado de la Santa Sede, y leído por el nuncio apostólico Monseñor Arnaldo Sánchez Catalán. Este evento global se celebra cada 4 años y reúne a profesionales de los medios de comunicación católicos para conectar, compartir experiencias y reflexionar sobre el futuro de la comunicación guiados por la misión de transformar las culturas con los valores del Evangelio, la dignidad, la justicia y la reconciliación. El primer Congreso de Signis se celebró en Roma en 2001, marcando el inicio formal de la nueva organización. Desde entonces se han realizado en distintos lugares del mundo, entre ellos Roma, Chiang Mai, Roma, Quebec y Seúl, y en 2026 es la primera vez que se desarrolla en el continente africano. En el mensaje el Santo Padre recuerda que nuestra época suele denominarse la era digital, ya que gran parte de la vida cotidiana está marcada por la tecnología e Internet. En este contexto cita su carta encíclica Magnifica Humanitas, en la que afirma que la comunicación en línea no consiste simplemente en la transmisión de información, sino en la creación de una cultura, pues tiene el poder de modelar la manera en que las personas perciben el mundo y de este modo influye profundamente en la conciencia colectiva. Por ello confía en que las reflexiones de los participantes en torno al tema comunicación digital para la armonía cultural y el bienestar ambiental impulsen estrategias e instrumentos de comunicación inspirados en la búsqueda de la verdad y el respeto de la dignidad humana. De esta manera, subraya, la labor de los comunicadores puede contribuir a una cultura que refleje los valores evangélicos de la comunión, la paz y el cuidado de la creación. El sucesor de Pedro encomienda a todos los participantes a la intercesión de María, Madre de la Iglesia, y asegura sus oraciones para que los trabajos del Congreso den frutos duraderos. Finalmente, el pontífice imparte su bendición apostólica como prenda de sabiduría y fortaleza en el Señor, animando a los comunicadores católicos a continuar su misión de construir puentes y favorecer, a través de los medios, una cultura más humana y fraterna.
0: Y hasta aquí, estimados oyentes, el informativo de hoy. Les recordamos que pueden seguir toda la actualidad relacionada con el Papa León XIV, con el Vaticano y con la Iglesia en el mundo a través de nuestra página web www.vaticannews.va y, si lo desean, también a través de nuestras redes sociales. A todos ustedes, que tengan un feliz día. Hasta mañana.

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1: Catorce horas, 22 minutos.

0: En esta Navidad volvemos a contemplar el misterio de Dios que se hace cercano. El Evangelio nos recuerda, la palabra se hizo carne y habitó entre nosotros. En la pequeñez de un pesebre, Dios se acerca silenciosamente a nuestra vida universitaria, a nuestras familias, a nuestras luchas cotidianas. En la encarnación, Dios dignificó plenamente la condición humana. Hoy celebramos esa dignidad que Él reafirma al hacerse pequeño y vulnerable por amor a nosotros.
1: Los pastores fueron los primeros en escuchar el anuncio de la alegría. Hombres sencillos, inmersos en su trabajo cotidiano, pero con el corazón dispuesto. Dios actúa así. Viene en lo ordinario, sin estridencias, en la vida real de nuestras familias y de nuestro quehacer universitario. En cada gesto de servicio, en cada jornada de estudio, en cada tarea administrativa, Dios viene y se anuncia. Que esta Navidad nos encuentre disponibles para acogerlo en lo simple, en lo cotidiano, en lo que pareciera insignificante, pero que transforma, transforma el corazón.
2: Vivimos tiempos desafiantes como país y como humanidad. Si no permitimos que Dios toque nuestras heridas y desarme nuestros miedos, no podremos construir la fraternidad que anhelamos. Como los Reyes Magos, sigamos la luz que nos conduce a Belén. Que también nosotros encontremos en la humildad del niño la sabiduría que necesitamos para trabajar juntos por un futuro de esperanza.
3: María y José, en su sencillez, acogieron el acontecimiento más grande de la historia en un lugar pequeño y precario. Allí, donde parecía que nada extraordinario podía suceder, Dios obró maravillas. Así también en nuestra comunidad universitaria, en medio de lo ordinario, Dios quiere seguir sembrando unidad, amistad y humildad y renovación. Pidamos la gracia de esta Navidad para que la luz de Cristo ilumine cada paso que damos como comunidad y que Él nos conceda unidad, fraternidad y esperanza en el camino que emprendemos hacia el próximo año.
0: A toda nuestra querida familia universitaria, docentes, administrativos, estudiantes, graduados y aliados externos, deseamos que el nacimiento de Jesús renueve su alegría, fortalezca su fe y avive su esperanza. Que el Señor bendiga a cada familia, conceda paz a Bolivia y nos permita trabajar unidos para un 2026 lleno de frutos, de servicio y crecimiento. Feliz Navidad y bendecido Año Nuevo.
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0: Conferencia Episcopal Boliviana. Centésimo décimo séptima Asamblea de Obispos de Bolivia.
1: Peregrinos de esperanza. La esperanza no defrauda. Romanos 5:5. Los obispos de Bolivia, reunidos en Cochabamba en la centésima décima sexta asamblea, saludamos al pueblo que peregrina en Bolivia. Año jubilar y bicentenario de Bolivia. Este año la Iglesia Universal experimenta una renovación al celebrar los 2025 años del nacimiento de Jesucristo, como también la celebración del bicentenario de Bolivia. Celebramos estos acontecimientos con todos los fieles de la Iglesia en Bolivia, experimentando la alegría de renovar nuestra fe en la acción salvadora de Dios. Hemos aprovechado estos acontecimientos para fortalecer la vitalidad de la Iglesia y asumir un compromiso personal y comunitario en la transformación de la realidad conforme a los criterios del reino de Dios. Peregrinos de esperanza, no es quedarse conformes donde estamos, es saber encontrar una fuerza interior para superar las adversidades y mejorar nuestra condición de vida. Opción preferencial por los pobres. En comunión con la historia de la Iglesia y las motivaciones pastorales del Papa León XIV, reafirmamos nuestro compromiso eclesial de difundir y alentar todos los esfuerzos para que la acción social de la Iglesia por los pobres sea cada vez más visible y cotidiana, de manera que no es una acción superficial, ocasional y opcional, sino forma parte esencial de la identidad de la Iglesia. En este sentido, siguiendo el proceso de reflexión y actualización, hoy estamos llamados a ser desde el Evangelio Iglesia pobre para los pobres. Como afirma el Papa en la exhortación apostólica Dilexit 104, el cristiano no puede considerar a los pobres solo como un problema social. Estos son una cuestión familiar, son de los nuestros. Nuestra relación con ellos no puede reducir a una actividad o a una oficina de iglesia. Se nos pide dedicar tiempo a los pobres, presentarles amable atención, escucharlos con interés, acompañarlos en los momentos más difíciles y reconocer en los pobres el rostro de Cristo. Que María

0: nuestra Madre, interceda por nosotros, los obispos de Bolivia, Cochabamba, 11 de noviembre del 2025.
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0: En esta Navidad volvemos a contemplar el misterio de Dios que se hace cercano. El Evangelio nos recuerda, la palabra se hizo carne y habitó entre nosotros. En la pequeñez de un pesebre, Dios se acerca silenciosamente a nuestra vida universitaria, a nuestras familias, a nuestras luchas cotidianas. En la encarnación, Dios dignificó plenamente la condición humana. Hoy celebramos esa dignidad que Él reafirma al hacerse pequeño y vulnerable por amor a nosotros.
1: Los pastores fueron los primeros en escuchar el anuncio de la alegría. Hombres sencillos, inmersos en su trabajo cotidiano, pero con el corazón dispuesto. Dios actúa así. Viene en lo ordinario, sin estridencias, en la vida real de nuestras familias y de nuestro quehacer universitario. En cada gesto de servicio, en cada jornada de estudio, en cada tarea administrativa, Dios viene y se anuncia. Que esta Navidad nos encuentre disponibles para acogerlo en lo simple, en lo cotidiano, en lo que pareciera insignificante, pero que transforma el corazón.
2: Vivimos tiempos desafiantes como país y como humanidad. Si no permitimos que Dios toque nuestras heridas y desarme nuestros miedos, no podremos construir la fraternidad que anhelamos. Como los Reyes Magos, sigamos la luz que nos conduce a Belén. Que también nosotros encontremos en la humildad del niño la sabiduría que necesitamos para trabajar juntos por un futuro de esperanza.
3: María y José, en su sencillez, acogieron el acontecimiento más grande de la historia en un lugar pequeño y precario. Allí, donde parecía que

0: para un 2026 lleno de frutos, de servicio y crecimiento. ¡Feliz Navidad y bendecido Año Nuevo!
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1: Quince horas, 57 minutos.

0: en escribir la historia del país siendo el rostro de esperanza. Optar por los jóvenes significa dejar que los jóvenes sean jóvenes en la vida y misión de la Iglesia, asumiendo su formación humana y cristiana. A ustedes, jóvenes, les pedimos que sigan adelante con su compromiso bautismal de colaborar en la catequesis, misiones, voluntariado, grupos y movimientos juveniles. Como Iglesia necesitamos despojarnos de nuestras estructuras cesadas para dar espacios al liderazgo de los jóvenes, a la escucha de su voz, porque solo con su aporte creativo y de nuevas ideas se renueva la vida de la Iglesia. Hoy es necesario renovar el compromiso de facilitar a los jóvenes el encuentro personal con Cristo. Es fundamental que cada joven conozca y llegue a amar la historia, el pensamiento y las actitudes de Jesús, porque solo en Él alcanzamos la salvación y la plenitud de la vida. Que cada joven sea testigo de la misión digital. Nueva etapa en Bolivia. Felicitamos al nuevo gobierno y deseamos el mejor de los éxitos en su servicio por el bien común de los bolivianos. Reconstruir la democracia no es tarea fácil, tampoco es responsabilidad de unos cuantos. Requiere asumir actitudes de reconciliación y participación, además del compromiso de todos con generosidad y valentía, honestidad y transparencia, para generar cada día espacios de diálogo, consenso, encuentro fraternal y respeto. Exige una mentalidad nueva y propositiva para no estancarnos en intereses mezquinos de unos pocos. Este desafío de cambios estructurales es urgente, pero tenemos que ser conscientes que no hay soluciones inmediatas. Por eso, en actitud de confianza, demos tiempo a este proceso. El país está destrozado y no podemos ser indiferentes a colaborar y esforzarnos de distintas maneras para caminar hacia una estabilidad socioeconómica, institucional y cultural. Es posible salir de esta crisis, pero los primeros en comprometernos debemos ser nosotros mismos. Caminando juntos es posible avanzar, esa es nuestra esperanza. Hacia la luz de la Navidad, pronto comienza nuestra preparación para celebrar el nacimiento de nuestro Señor Jesucristo. Que sea una ocasión para dejarnos iluminar con su encarnación, que María, nuestra Madre, interceda por nosotros. Los obispos de Bolivia, Cochabamba, 11 de noviembre del 2025.
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0: En esta Navidad volvemos a contemplar el misterio de Dios que se hace cercano. El Evangelio nos recuerda, la palabra se hizo carne y habitó entre nosotros. En la pequeñez de un pesebre, Dios se acerca silenciosamente a nuestra vida universitaria, a nuestras familias, a nuestras luchas cotidianas. En la encarnación, Dios dignificó plenamente la condición humana. Hoy celebramos esa dignidad que Él reafirma al hacerse pequeño y vulnerable por amor a nosotros.
1: Los pastores fueron los primeros en escuchar el anuncio de la alegría. Hombres en

0: conduce a Belén. Que también nosotros encontremos en la humildad del niño la sabiduría que necesitamos para trabajar juntos por un futuro de esperanza.
1: María y José, en su sencillez, acogieron el acontecimiento más grande de la historia en un lugar pequeño y precario. Allí, donde parecía que nada extraordinario podía suceder, Dios obró maravillas. Así también en nuestra comunidad universitaria, en medio del ordinario, Dios quiere seguir sembrando unidad, amistad y humildad y renovación. Pidamos la gracia de esta Navidad para que la luz de Cristo ilumine cada paso que damos como comunidad y que Él nos conceda unidad, fraternidad y esperanza en el camino que emprendemos hacia el próximo año.
2: A toda nuestra querida familia universitaria, docentes, administrativos, estudiantes, graduados y aliados externos, deseamos que el nacimiento de Jesús renueve su alegría, fortalezca su fe y avive su esperanza. Que el Señor bendiga a cada familia, conceda paz a Bolivia y nos permita trabajar unidos para un 2026 lleno de frutos, de servicio y crecimiento. ¡Feliz Navidad y bendecido Año Nuevo!
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Nuestra patria en estos últimos tiempos se ha convertido en algo que nadie esperaba ni quería. 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Todos ellos males que perjudican a todos y cada uno de nosotros. 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

ignorancia, pero nuestros hijos y las generaciones futuras observan todo ello con estupefacción y completamente atónitos. ¿Este mundo queremos para ellos? ¡Claro que no! 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Es hora de remangarse.

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1: Dieciséis horas, 57 minutos.

0: Conferencia Episcopal Boliviana. Centésimo décimo séptima Asamblea de Obispos de Bolivia.
1: Peregrinos de esperanza, la esperanza no defrauda, Romanos 5:5. Los obispos de Bolivia, reunidos en Cochabamba en la centésima décima sexta asamblea, saludamos al pueblo que peregrina en Bolivia. Año jubilar y bicentenario de Bolivia. Este año la Iglesia Universal experimenta una renovación al celebrar los 2025 años del nacimiento de Jesucristo, como también la celebración del bicentenario de Bolivia. Celebramos estos acontecimientos con todos los fieles de la Iglesia en Bolivia, experimentando la alegría de renovar nuestra fe en la acción salvadora de Dios. Hemos aprovechado estos acontecimientos para fortalecer la vitalidad de la Iglesia y asumir un compromiso personal y comunitario en la transformación de la realidad conforme a los criterios del reino de Dios. Peregrinos de esperanza, no es quedarse conformes donde estamos, es saber encontrar una fuerza interior para superar las adversidades y mejorar nuestra condición de vida. Opción preferencial por los pobres. En comunión con la historia de la Iglesia y las motivaciones pastorales del Papa León XIV, reafirmamos nuestro compromiso eclesial de difundir y alentar todos los esfuerzos para que la acción social de la Iglesia por los pobres sea cada vez más visible y cotidiana, de manera que no es una acción superficial, ocasional y opcional, sino forma parte esencial de la identidad de la Iglesia. En este sentido, siguiendo el proceso de reflexión y actualización, hoy estamos llamados a hacer de este Evangelio Iglesia pobre para los pobres. Como afirma el Papa en la exhortación apostólica Dilexit 104, el cristiano no puede considerar a los pobres solo como un problema social. Estos son una cuestión familiar, son de los nuestros. Nuestra relación con ellos no puede reducir a una actividad o a una oficina de iglesia. Se nos pide dedicar tiempo a los pobres, presentarles amable atención, escucharlos con interés, acompañarlos en los momentos más difíciles y reconocer en los pobres el rostro de Cristo. Que María, nuestra Madre, interceda por nosotros. Los obispos de Bolivia, Cochabamba, 11 de noviembre del 2025.
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1: Diecisiete horas, 22 minutos.

0: jornada de estudio, en cada tarea administrativa. Dios viene y se anuncia. Que esta Navidad nos encuentre disponibles para acogerlo en lo simple, en lo cotidiano, en lo que pareciera insignificante, pero que transforma, transforma el corazón.
1: Vivimos tiempos desafiantes como país y como humanidad. Si no permitimos que Dios toque nuestras heridas y desarme nuestros miedos, no podremos construir la fraternidad que anhelamos. Como los Reyes Magos, sigamos la luz que nos conduce a Belén. Que también nosotros encontremos en la humildad del niño la sabiduría que necesitamos para trabajar juntos por un futuro de esperanza.
2: María y José, en su sencillez, acogieron el acontecimiento más grande de la historia en un lugar pequeño y precario. Allí, donde parecía que nada extraordinario podía suceder, Dios obró maravillas. Así también en nuestra comunidad universitaria, en medio del ordinario, Dios quiere seguir sembrando unidad, amistad y humildad y renovación. Pidamos la gracia de esta Navidad para que la luz de Cristo ilumine cada paso que damos como comunidad y que Él nos conceda unidad, fraternidad y esperanza en el camino que emprendemos hacia el próximo año.
3: A toda nuestra querida familia universitaria, docentes, administrativos, estudiantes, graduados y aliados externos, deseamos que el nacimiento de Jesús renueve su alegría, fortalezca su fe y avive su esperanza. Que el Señor bendiga a cada familia, conceda paz a Bolivia y nos permita trabajar unidos para un 2026 lleno de frutos, de servicio y crecimiento. ¡Feliz Navidad y bendecido Año Nuevo!
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0: mí me gustan los corridos porque son los hechos reales de nuestro pueblo.
1: Sí, a mí también me gustan porque en ellos se canta la pura verdad.
0: Pues ponlos pues, órale, ahí va.

0: Conferencia Episcopal Boliviana. Centésimo décimo séptima Asamblea de Obispos de Bolivia.
1: Opción preferencial por los jóvenes. Nuestra población boliviana cuenta con un alto porcentaje de jóvenes. Esta realidad exige una atención del Estado y de la Iglesia. Los jóvenes son el presente de nuestra sociedad. Por lo tanto, necesitan ser protagonistas en escribir la historia del país, siendo el rostro de esperanza. Optar por los jóvenes significa dejar que los jóvenes sean jóvenes en la vida y misión de la Iglesia, asumiendo su formación humana y cristiana. A ustedes, jóvenes, les pedimos que sigan adelante con su compromiso bautismal de colaborar en la catequesis, misiones, voluntariado, grupos y movimientos juveniles. Como Iglesia necesitamos despojarnos de nuestras estructuras cerradas para dar espacios al liderazgo de los jóvenes, a la escucha de su voz, porque solo con su aporte creativo y de nuevas ideas se renueva la vida de la Iglesia. Hoy es necesario renovar el compromiso de facilitar a los jóvenes el encuentro personal con Cristo. Es fundamental que cada joven conozca y llegue a amar la historia, el pensamiento y las actitudes de Jesús, porque solo en Él alcanzamos la salvación y la plenitud de la vida. Que cada joven sea testigo de la misión digital. Nueva etapa en Bolivia. Felicitamos al nuevo gobierno y deseamos el mejor de los éxitos en su servicio por el bien común de los bolivianos. Reconstruir la democracia no es tarea fácil, tampoco es responsabilidad de unos cuantos. Requiere asumir actitudes de reconciliación y participación, además del compromiso de todos con generosidad y valentía, honestidad y transparencia, para generar cada día espacios de diálogo, consenso, encuentro fraternal y respeto. Exige una mentalidad nueva y propositiva para no estancarnos en intereses mezquinos de unos pocos. Este desafío de cambios estructurales es urgente, pero tenemos que ser conscientes que no hay soluciones inmediatas. Por eso, en actitud de confianza, demos tiempo a este proceso. El país está destrozado y no podemos ser indiferentes a colaborar y esforzarnos de distintas maneras para caminar hacia una estabilidad socioeconómica, institucional y cultural. Es posible salir de esta crisis.

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1: Dieciocho horas, 40 minutos.

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1: Diecinueve horas, 22 minutos.

0: En esta Navidad volvemos a contemplar el misterio de Dios que se hace cercano. El Evangelio nos recuerda, la palabra se hizo carne y habitó entre nosotros. En la pequeñez de un pesebre, Dios se acerca silenciosamente a nuestra vida universitaria, a nuestras familias, a nuestras luchas cotidianas. En la encarnación, Dios dignificó plenamente la condición humana. Hoy celebramos esa dignidad que Él reafirma al hacerse pequeño y vulnerable por amor a nosotros.
1: Los pastores fueron los primeros en escuchar el anuncio de la alegría. Hombres sencillos, inmersos en su trabajo cotidiano, pero con el corazón dispuesto. Dios actúa así. Viene en lo ordinario, sin estridencias, en la vida real de nuestras familias y de nuestro quehacer universitario. En cada gesto de servicio, en cada jornada de estudio, en cada tarea administrativa, Dios viene y se anuncia. Que esta Navidad nos encuentre disponibles para acogerlo en lo simple, en lo cotidiano, en lo que pareciera insignificante, pero que transforma, transforma el corazón.
2: Vivimos tiempos desafiantes como país y como humanidad. Si no permitimos que Dios toque nuestras heridas y desarme nuestros miedos, no podremos construir la fraternidad que anhelamos. Como los Reyes Magos, sigamos la luz que nos conduce a Belén. Que también nosotros encontremos en la humildad del niño la sabiduría que necesitamos para trabajar juntos por un futuro de esperanza.
3: María y José, en su sencillez, acogieron el acontecimiento más grande de la historia en un lugar pequeño y precario. Allí, donde parecía que nada extraordinario podía suceder, Dios obró maravillas. Así también en nuestra comunidad universitaria, en medio del ordinario, Dios quiere seguir sembrando unidad, amistad y humildad y renovación. Pidamos la gracia de esta Navidad para que la luz de Cristo ilumine cada paso que damos como comunidad y que Él nos conceda unidad, fraternidad y esperanza en el camino que emprendemos hacia el próximo año.
0: A toda nuestra querida familia universitaria, docentes, administrativos, estudiantes, graduados y aliados externos, deseamos que el nacimiento de Jesús renueve su alegría, fortalezca su fe y avive su esperanza. Que el Señor bendiga a cada familia, conceda paz a Bolivia y nos permita trabajar unidos para un 2026 lleno de frutos, de servicio y crecimiento. ¡Feliz Navidad y bendecido Año Nuevo!
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1: Diecinueve horas, 40 minutos.

0: Conferencia Episcopal Boliviana. Centésimo décimo séptima Asamblea de Obispos de Bolivia.
1: Peregrinos de esperanza. La esperanza no defrauda. Romanos 5:5. Los obispos de Bolivia, reunidos en Cochabamba en la centésima décima sexta asamblea, saludamos al pueblo que peregrina en Bolivia. Año jubilar y bicentenario de Bolivia. También hace 2000 años haciendo su bicentenario con todos los estudios de la derechos, la fortalecidad, un compromiso y la enorme los criterios del reino de Dios. Peregrinos de esperanza, no es quedarse conformes donde estamos, es saber encontrar una fuerza interior para superar las adversidades y mejorar nuestra condición de vida. Opción preferencial por los pobres. En comunión con la historia de la Iglesia y las motivaciones pastorales del Papa León XIV, reafirmamos nuestro compromiso eclesial de difundir y alentar todos los esfuerzos para que la acción social de la Iglesia por los pobres sea cada vez más visible y cotidiana, de manera que no es una acción superficial, ocasional y opcional, sino forma parte esencial de la identidad de la Iglesia. En este sentido, siguiendo el proceso de reflexión y actualización, hoy estamos llamados a hacer de este Evangelio Iglesia pobre para los pobres. Como afirma el Papa en la exhortación apostólica Dilexite 104, el cristiano no puede considerar a los pobres solo como un problema social. Estos son una cuestión familiar, son de los nuestros. Nuestra relación con ellos no puede reducir a una actividad o a una oficina de iglesia. Se nos pide dedicar tiempo a los pobres, presentarles amable atención, escucharlos con interés, acompañarlos en los momentos más difíciles y reconocer en los pobres el rostro de Cristo. Que María, nuestra Madre, interceda por nosotros, los obispos de Bolivia, Cochabamba, 11 de noviembre del 2025.
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